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Muy buenos días, hermanos amados. Buenos días, pueblo de Dios. Agradezcamos a nuestro Dios Todopoderoso por esta mañana. Una vez más venimos a nuestra programación A Solas con Dios. El Padre Eterno, Dios Todopoderoso, que bendiga para cada uno de mis hermanos amados a través de nuestra programación A Solas con Dios. A partir de las 4 de la mañana hasta las últimas bendiciones, vivimos bajo la gracia de nuestro Dios Todopoderoso. Gracias a Dios que tenemos esta amanecer con Cristo. Muchos, así como en Venezuela, recibieron una sorpresa de vidas. Vino el terremoto, se lo llevó a cientos de personas. Nadie, quién sabría todo esto acontecería, pero gracias a Dios nosotros estamos sanos y salvos bajo la gracia y la bendición de Dios. Por eso decimos cada mañana, gracias Dios Todopoderoso, cuidaste mi vida, mi salud, aún mis familias, mis hijos, estamos ahí bajo la gracia de Dios. Mira cómo acontece, Venezuela recibió un temblor gigantesco, se lo llevó a cientos, miles de vidas, se lo llevó en un instante. Bueno, ¿qué podamos decir nosotros? Gracias al Padre Eterno.

Eterno Dios Todopoderoso. Ahí estás con vida y salud. No te lo pongas solamente a escuchar todo esto. Agradezca a Dios. Dile gracias, Dios mío. Puedo estar con vida y salud. Aún un día más que puedo vivir en esta tierra bajo la gracia y la bendición de nuestro Dios Todopoderoso.

Agradezcamos al Dios Todopoderoso, maravilloso Rey de Reyes, nuestro Señor y Salvador. Las gracias por todo esta mañana. Agradezcamos al Padre Celestial, que Él nos regaló la vida y salud. Estamos ahí para agradecer cada uno de nosotros. Dice la palabra, mirad que ninguno pague por otro mal por mal. Antes sed siempre lo bueno unos para con otros y para

con todos. Estad siempre gozosos, orad sin cesar, dad gracias en todo, porque esta es la voluntad de Dios para con vosotros en Cristo Jesús. Bien, gracias al Dios de los cielos, bendito sea Padre Celestial, por nuestro Señor Jesucristo, a nombre de nuestro Salvador, agradezcamos al Padre Celestial, al Padre Eterno, a quien sea la gloria y la honra. Venimos ante esta mañana para poder agradecer a Dios y pedir todas sus bendiciones y que nos perdone nuestro Señor, porque nosotros no somos dignos ante los ojos del Dios Todopoderoso.

Gracias al Padre Eterno, nuestro Dios Todopoderoso. En este tiempo leemos estas hermosas palabras del Dios Todopoderoso, a quien sea la gloria, la honra por todos los siglos y de los siglos, por siempre. Bueno, versículos 15 del libro de Tesalonicenses. Vamos a meditar estas hermosas palabras en esta mañana, junto con mis hermanos, así donde que estés, en tu cama, en el lugar, en la casa. Bueno, todavía estamos en la amanecer, en la madrugada, miren. Nuestro gozo, oraciones y agradecimientos a Dios no deberían fluctuar con nuestras circunstancias o estados de ánimo. Obedecer estos tres mandamientos, está siempre gozosos y orar sin cesar y da gracias en todo, generalmente va contra nuestra inclinación natural. Cuando hacemos una decisión consciente para hacer lo que Dios dice, empezaremos a ver a la gente desde una nueva perspectiva. Cuando hacemos la voluntad de Dios, descubrimos que es fácil estar gozosos y ser agradecidos. No podemos pasar todo el tiempo sobre nuestras rodillas, pero es posible asumir una actitud de oración todo el tiempo. Esta actitud se construye sobre el reconocimiento de nuestra dependencia de Dios, tomando en cuenta que ésta está con nosotros y con determinación de obedecer en todo. Luego hallaremos que es natural orar con frecuencia, espontáneamente, oraciones cortas. Una actitud de oración no debe sustituir el tiempo dedicado a la oración en sí, sino que deberíamos ser una consecuencia del mismo. Pablo nos enseña de que debemos dar gracias a Dios por cada cosa que nos suceda, sino en todo. Lo malo no viene de Dios, por lo tanto, no deberíamos agradecer por lo malo, pero cuando lo malo nos ataca, podemos sentirnos agradecidos a Dios por su presencia y por lo bueno que puede darnos a través del sufrimiento. La advertencia de Pablo de no apagar el espíritu significa que no debemos ignorar o restar importancias de los dones del Espíritu Santo. Aquí mencionamos la profecía, bueno, mencionamos la lengua algunas veces. Los dones espirituales son controversiales y pueden causar divisiones en la iglesia. Bueno, en lugar de procurar resolver el problema, algunos cristianos prefieren apagar los dones, pero esto empobrece a la iglesia. No deberíamos sofocar la obra del Espíritu Santo en la vida de alguno, sino que deberíamos estimular las expresiones totales de estos dones.

para beneficiar a todo el cuerpo de Cristo. Bueno, bendita palabra del Señor para cada uno de nosotros.

Gracias al Dios Todopoderoso, maravilloso Jesucristo, nuestro Señor y Salvador. Bueno, mirad que ninguno pague por otro mal. Bueno, tendencia, pasaje bíblico, nos insta en esta mañana. Bueno, todos hagamos de acuerdo a los planes de nuestro Dios Todopoderoso. Bueno, siempre estemos, bueno, hay momentos que podemos vivir en la vida cuando no hay tranquilidad en el corazón. La vida a veces mucho se pone distinto cada uno de nosotros. Deberíamos buscar la presencia de Dios en estas cosas que acontecen dentro de nosotros, mis hermanos amados. Bueno, nuestro gozo, oraciones, agradecimiento a Dios no deberían fluctuar con nuestras circunstancias, estado de ánimo. Obedecer estos tres mandamientos está siempre gozosos. Bueno, la importancia de un cristiano en todo tiempo es agradecer a Dios por todo. Bueno, dar gracias, no solamente que podamos vivir cada mañana o cada tiempo, todos los días, felices, tranquilos. Claro, podemos decir gracias a Dios por las bendiciones, por todo lo que pasamos hasta aquí. Estamos viviendo tranquilos, no pasó ningún problema, ni dificultades, quizás ni dolores, ni enfermedades. Pero dile gracias a Dios. Pero cuando vienen las cosas que no nos parezcan muy bonito, eso sí. Quizás muchos no pueden decir gracias Dios mío por los problemas. Cuando vienen las enfermedades, cuando uno está en problemas, no sé qué muchas cosas puede acontecer en una persona. Habrá valor para que digamos gracias Dios mío por eso también, porque dice hay que agradecer a Dios de todo. No solamente momentos de bonito que uno puede estar viviendo. Tenemos las bendiciones, tenemos de buena salud, tenemos valor y fuerza, tranquilidad, ahí están los hijos, la familia, bueno, de todo esto sí podemos decir gracias. Pero cuando las cosas vienen dificultades, como por ejemplo estamos completamente delicados de salud, ¿qué podemos decir eso? ¿Podemos agradecer a Dios? Bueno, cada cual va a medir su conciencia. Si hay valor de todo esto, podemos decir también gracias. Podemos decir también gracias, Señor, por este día que me pasó. No sé, ha pasado cosas que no me gustó. Bueno, pero de todo esto gracias. Porque la palabra de Dios va a decir, todas las cosas para los hijos de Dios, todos pasan para bien. ¿Ya? Bueno, aquí el versículo 15 va a decir, agradezcamos a Dios de todo. ¿Ya? Dad gracias en todo, porque es la voluntad de Dios con vosotros en Cristo Jesús. Dile gracias a Papá Dios por esta mañana. De repente amaneciste, no sé, con dificultades. No está tan bonito un amanecer quizás para ti, pero dile gracias a Dios. Ayúdame a estos problemas, dificultades. Dile gracias, Dios mío. Hay muchas cosas puede acontecer en nuestras vidas porque Dios lo permite para que seamos algo mejor delante de sus ojos, ¿ya? Das gracias en todo, versículo 18. Esta es la voluntad de Dios para con vosotros en Cristo Jesús. Bueno, el versículo 16 dice, siempre estén gozosos. Así que venga dificultades. No sé si es posible, uno puede estar feliz cuando hay problemas. No sé si uno puede estar sentirse gozosos cuando las cosas están pasando ya. Pero dice la palabra, siempre estén orando. No dejen de clamar a Papá Dios. Estate siempre, permanentemente. No sé por qué la palabra dice, ora sin cesar. No dejes de orar, sigue clamando, sigue orando. Así que está tranquila en la casa, feliz con la familia, en trabajo, con muchas bendiciones. Pero siga clamando a Papá Dios. No es uno cuando tiene las buenas bondades en la vida, no es que dice que a uno no debe orar, sino sigue clamando a Papá Dios, porque el apóstol Pablo insta, siguen orando, siguen clamando, sin dejar de orar.
no dejen de cesar, ahí estar, siguen clamando. Así que estás de momentos de bendición, sigue clamando a papá Dios, sigue orando, porque esta es la voluntad de Dios, mis hermanos amados. Bueno, gracias a Dios por este tiempo, gracias con todos mis hermanos amigos, agradezcamos a Dios y sigamos clamando a papá Dios. Hay que decir gracias, Dios mío, por todo.

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Allinchu, ¿qué le parece este? Así las cosas cuando suceden. 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kawsarwaqchirik mikhuchallaqpunachi como quien alguien dice siempre tienes que alimentar, siempre tienes que estar comiendo cada día porque es una necesidad del cuerpo, porque si no comemos el alimento físico para nuestro cuerpo material, o sea kawsayninchi manarik valderwaschu apenas shukpunchisharin paqarishniri ya está. Necesario nuestro alimento físico, el pan diario para el cuerpo, ¿no es cierto? 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Caí, jalpa, pachapeca, causa, sean chis, Macanacuipina, una lucha diariamente estamos luchando, guerreando, hay batalla tras batalla en la vida, hermano, con todas las tentaciones que vienen todos los días, hay cosas que está viniendo, no sé, imana kakushin, kay el pachipa, kawarinchis, kay espiritual causa imana, sasa kakushin, pero todo es posible ante los ojos de Dios, tukuips atikuyang, pero ¿dónde? ¿Cuándo? Cuando uno está bajo la oración, rogando, gemiendo, clamando en todo, pacha pagaré, papá Dios manda mañecos, como si nada uno está, pero cuando vienen las dificultades, tempestad, porque Señor Jesús Janeric, hagan sobre vuestra casa sobre la roca, construye bajo la gracia de Dios en la roca, Señor construye tu pensamiento, construye tus caminos, construye todo lo que haces sobre la roca, taitan jispi confía con la camarik, señor Dios pe, paima hapichi tukui, y mata monan que Dios man mañakui, y mata suyashan que Dios taita tawahakui, y matan kan necesitan que deja las manos de Dios, construye tu casa sobre la roca que es Jesucristo, nuestro Señor y Salvador. ¿A quién tenemos que dejar todo? A las manos del Señor Dios Todopoderoso. A Jesucristo nuestro Salvador, deja a sus manos de Él, Él lo hará. Entrega tus problemas, entrega tus necesidades, entrega todo lo que esperas a las manos de Dios. Ahí dicho, hoy que con la panagona Dios taitan chiana pa y cuason chia, ahí, monaco cuyaco Dios ninchis, chay picachen, cawan cacha, la diki picachen, soy a chasunque, acércalos. Háblale, dile gracias papá, ayúdame, estoy aquí misma, ya, hoy que con la panagona.

Todopoderoso. Gracias, mi Señor, mi Salvador. Maravilloso Jesucristo, gracias por tu amor, por tu gracia, Señor. Aún esta mañana venimos ante tu presencia, papá. Venimos, Señor, tal como nos has cuidado en la noche, pero en nuestro corazón, en nuestra mente, tenemos, Señor, muchas cosas, afanes, dificultades. Todo lo que hay, Padre, traemos a tus manos ante ti, papá. Queremos descansar, Señor. Dejamos a tus manos, Padre Celestial. Te pedimos, Señor, esta mañana. Queremos, Señor, Papá Dios. Te rogamos, Padre Celestial. Te rogamos, Señor Jesús, que nos perdones todas nuestras maldades, nuestros pecados, Señor Jesús. Nadie está perfecto ante tus ojos, papá. Comenzando de mí, Señor. Ayúdame, Señor, en este tiempo. Gracias, papá. Limpia nuestro corazón. Porque vives en nuestro corazón y que no haya ningún cosa de maldad dentro de nuestra mente y nuestros corazones. Limpia, papá. Creemos, Señor, que tú lo haces, Señor, bajo tu gracia, tus bendiciones, Señor. Que nuestra vida que sigue creciendo, Señor, delante de ti, Señor. No solamente que pasen los tiempos tal como estamos. Tenemos que avanzar. Tenemos que crecer, Señor, delante de tus ojos, Señor. Para que seamos, Señor, hombres, mujeres de fe. Hombres y mujeres de oración. Bendito Dios en estos tiempos. Danos las fuerzas, papá. Llena nuestra mente y nuestros corazones, Señor. Que tanto que tenemos que leer, meditar estas palabras de bendición, papá. Tenemos tiempo, las oportunidades, Padre. Ayúdanos, Señor, a aprovechar. Mientras que haya, Señor, la tranquilidad en nuestro cuerpo físico, la tranquilidad, Señor, podemos sentir. Mientras que los ojos, los oídos, todo lo que nos has dado, que esté aún de bendición, Padre Celestial. Gracias, papá. Gracias por esta mañana. Te rogamos, papá, háganos hombres y mujeres de fe delante de tus ojos, papá. No solamente de palabras, más bien con los hechos, papá. Señor, oramos, papá, no solamente para mí, para todos tus siervos, tus hijos, Señor, realmente necesitamos este. Esperamos, Señor, que habilites más.

Señor, en nuestros corazones. Este tener el valor de poder, Señor, seguirte a tus pies, realmente con todo corazón y alma, entregados, Señor, en las cosas tuyas, Padre Celestial. Gracias, papá, gracias, Señor. Utiliza, Señor, nuestros labios. Utiliza, Señor, nuestros corazones. Utiliza, Señor, nuestra mente. Señor, en este trabajo también, papá. Porque necesitamos, Señor, que tú mismo lo hagas a través de nosotros, Señor. Todos estos trabajos, papá. Porque este Señor pertenece al reino de tus de los cielos, Padre, no cosas terrenales, no cosas de este mundo, papá, son cosas eternas, papá. Estamos, Señor, llamados, Señor, a tu servicio, llamados a tu grey, llamados, Señor, a esta bendición grande, Señor. Háganos, Señor, de poder mirar con grandeza, Señor, estas cosas, porque cosas del reino de los cielos son eternas. Gracias, Dios mío, porque el reino de los cielos es eterno, no es pasajero, no es, Señor, que como se puede terminar la vida, como la vida del hombre en esta tierra, es eterno, no tiene fin. Gracias, papá. Gracias, Señor, mi Dios, mi Salvador Jesucristo. Entrego a tus manos, papá, este trabajo, esta obra, esta maravillosa obra, Señor, que está delante de nosotros. Gracias por llamarnos, papá. Gracias por ponernos, Señor. No sé si papá, tú te lo fijas a las personas de acuerdo a tus planes. Con ninguno de tus hijos, ni varones ni mujeres, no te equivocas, papá. A lo haces perfectamente. Sabes muy bien a quién darle, Señor, tus bendiciones, los talentos, todo lo que haces, Señor, de acuerdo a tus planes, papá. Bendito Dios, te agradecemos por todo. Gracias, mi Señor. Gracias, Dios de los cielos. Esta mañana, papá, venimos ante tus pies, papá. Gracias, Señor, por estar aquí. Gracias, Señor, por estar con tus siervos, con tus hijos, Señor, con toda aquella persona, Señor, que se pone delante de tus ojos, papá, a poder rendirte, Señor. No somos quien, papá, delante de tus ojos, papá. Somos carne y hueso, somos humanos, papá. Esperamos, Señor, que nos ayudes, papá, que nos des esa fuerza y valor espiritual, el calor espiritual, Señor, que aumentanos la fe, Señor, como los hombres de fe que hicieron por su fe todo le contenieron, Señor, todo lo pudieron, Señor. Padre Celestial, muchas veces nos falta esta parte de creer, confiarte en ti, Dios mío. Gracias, Señor, mi Salvador, Jesucristo, el Rey de Reyes, Jesús, sobre todo el nombre, Jesús, Jesucristo, nuestro Señor. Gracias, papá. Oramos, Padre Celestial, aún no solamente para nosotros, para todos tus siervos, tus hijos. ¿Cuántos desean, Señor, este privilegio, Señor, ser hombres de fe, hombres de oración en todo tiempo? Padre Celestial, oramos, Señor, en esta mañana, en el precioso nombre de tu Hijo Jesucristo, nuestro Señor y Salvador. Padre Celestial, mi Dios, mi Señor, el Dios de Abraham, el Dios de Jacob, el Dios de Moisés. Gracias, papá. Te clamamos, papá. El mismo Dios estás con nosotros también. Gracias, Dios de los cielos. Bendito Padre Celestial.

Padre amado, Dios de los cielos, Jehová de los ejércitos. Te pedimos esta mañana que lo bendigas, Señor, aquel país Venezuela, Padre Celestial. Rogamos, Señor, que tengas misericordia, Señor, de esta mañana. Tanto generación, Señor, que perdió la vida, Señor, por esta consecuencia, por el fenómeno que aconteció, Señor, por el terremoto. Padre Celestial, cuántos, Señor, están llorando. Cuántos se sufren, Señor, heridos, no lo sé, Padre. Señor Dios Todopoderoso, rogamos esta mañana, Señor, que tengas tu misericordia. Encomendamos a tus manos, Señor, aquel país Venezuela, Padre. Gracias, papá, aún en este país vivimos, Señor, bajo tu gracia, tus bendiciones. Por causa del pecado, por causa de la maldad, vienen todas estas cosas. Algo quieres decir, Señor, en este país. Padre Celestial, te rogamos, papá, que haya, Señor, alimento, todo que no le falte el pan, Señor, para este, una desgracia que alcanzó, Señor, aquel país Venezuela, Padre. Dios mío, te rogamos, papá, que lo tengas tu misericordia, tus bendiciones, Señor, en estos días, papá. Cuánto sufre uno, cuánto llora cuando las consecuencias alcanzan. Por causa de la maldad viene todas estas cosas. Gracias, papá. Aún este país cuidaste en tus manos. Aún todavía estamos tranquilos, Señor, con vida y salud, con la familia, con todo, Padre. Gracias, mi Dios. Aún cuidaste este país. Cuidaste esta ciudad, papá. Hasta aquí, Señor, tu mano poderosa está con nosotros. Hasta aquí está, Señor, tu presencia, Señor. Gracias por darnos, por mirarnos con tu gracia, tu misericordia. Cuidaste nuestra vida, nuestra salud hasta aquí, papá. Gracias, Dios mío. Tenga misericordia por este país, por este pueblo, por esta ciudad, papá. Solo dejo a tus manos, Señor. Cualquier momento puede acontecer así como estos países que suceden, Señor. Padre Celestial, te pedimos, Señor, cuídanos, Padre. Entrego a tus manos, papá, a toda la población general. Si viniera, Señor, como esos acontecimientos, el fenómeno de la naturaleza, porque todo está bajo tu mano poderosa, Dios mío, las cosas. Bendito Dios, oramos, papá, por Venezuela. Entrego a tus manos, Señor, tu gracia, tu misericordia, Señor, para toda aquella generación que está en este momentos de críticos de la vida, Señor, que están pasando. Gracias, mi Señor, mi Dios Todopoderoso. Papá, bendice, Señor, a cada oyente de esta emisora, esta mañana, Padre. Dejo a tus manos, Señor, a tus hijos. ¿Cuántos, Señor, necesitan, Señor, tu mano poderosa? ¿Cuántos necesitan, Señor, tus bendiciones? ¿Cuántos esperan, Señor, tu gracia, tu misericordia, Señor? Porque te necesitamos, Señor, en todo lo que nos falta, Señor, en nuestra salud, en el trabajo, en la familia, Señor. Todo lo que necesitamos está en tus manos, Padre. Entrego a tus manos, Señor, aún las enfermedades, a nuestros hermanos, a mujeres, varones, tantos que están en las casas, Señor. Hay muchas dificultades hoy en día, en estos tiempos, Padre. Oramos, Señor, que toques con tu mano poderosa, Señor, toda aquella persona que te necesita, Señor, en esta mañana, en esta ocasión. Gracias, Padre, Dios de los cielos. Papá Dios, ayúdanos, papá. Ruego infinitamente, papá, que toque los corazones a las enfermedades que están dolidas en esta mañana, Padre, en las casas, Señor, aún los hospitales. Gracias, mi Dios, mi Salvador. Hay poder en la sangre de Cristo. Gracias, Dios Todopoderoso. Padre Celestial, maravilloso Jesucristo, mi Señor, nuestro Dios Todopoderoso. Gracias, papá.

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celestial. Bendito Padre amado, Señor, te pedimos esta mañana, Señor, que lo bendigas a tus hijos, Señor, para Juan Belisario Amanqui. Dios Todopoderoso, Señor, oramos por estos siervos en esta mañana. Guíales, Señor, en tus caminos, Señor. Gracias, Señor, por esta mañana, Señor, lo tienes a tus hijos, Señor, en este momento, Señor, que se encuentra, Señor, en su casa donde ellos viven, Señor, encomiendo a tus manos, Señor, Padre Celestial. Ayúdales, papá. Encomiendo a tus manos, Señor, para su mamá pastora Amanqui, que está delicado de salud, de su salud, Señor. Oramos, Señor, que toques, Señor, el cuerpo físico en esta mañana. Cuídalas, Padre. Sana las enfermedades, bendito Dios. Creemos que tu mano poderosa está con ellos, Padre Celestial. Dejamos a tus manos para Juan Belisario Amanque, su mamá y la familia, Señor, que se encuentra. Gracias, bendito Dios. Oramos, Señor, que lo bendigas. La vida de tus hijos, Señor. Para Texi, Aime, Herminia, papá. Oramos, Señor, por esta familia también esta mañana. Por su vida, Señor. Para su salud, Señor. Para sus hijos también. Para su hijo Job. Bendícelo, Señor. Cuídalas, Padre. Está en tus manos, Señor, esta familia. Tus hijos, tus siervos, papá. Gracias, mi Dios. Oramos, Señor, para Benedicta García, Señor, en esta mañana. Téngalo, Señor, bajo tu gracia, tus bendiciones. Señor, para sus hijos, Flor, Danisa, Yomar, Josué, Estrella, Robert. Allá por Urubamba, Señor. Para esta familia, Señor, te pedimos, Señor, que lo tengas bajo tu gracia, tus bendiciones. Todo ellos lo que necesitan, papá, proveelos, Señor, de acuerdo a tus planes. Gracias, Dios Todopoderoso. Encomiendo a tus manos para esta familia, Señor, de Benedicta García. Gracias, Dios de los cielos, por esta mañana que nos das esta oportunidad de poder agradecerte, de poder clamarte, Señor. Ponemos, Señor, hombres y mujeres de oración, Padre, para poder clamarte, Señor, por tu pueblo, para gemir, Señor. Gracias, Dios mío, Padre Celestial. Te pedimos, Señor, que lo tengas, Señor, en tus manos, Señor, a tus siervos, a tus hijos, Señor, realmente que te necesitan, Señor, en esta mañana, en todo tiempo, Señor, que tú eres nuestro Dios, el quien puede darnos, Señor, todas tus bendiciones, Señor. Todo lo que necesitamos, ahí estás, papá Dios. Todo lo que nos falta, tú nos puedes dar, Señor. Queremos tener, Señor, la tranquilidad en el corazón, tranquilidad en el cuerpo físico. Señor, cura las enfermedades, las dolencias de cada necesidad, Señor, téngalos esta mañana, Señor. Suplo los, Padre Celestial. Oramos, Señor, te dejamos a tus manos, bendito Dios de los cielos. Gracias, Padre Celestial, maravilloso Jesucristo, nuestro Señor y Salvador.

Dios de los cielos, Jehová de los ejércitos, Padre Celestial, oramos, Señor, en esta mañana para Willy Guzmán, Laura Quispe. Entregamos a tus manos, Señor, a estos siervos. Maravilloso Dios de los cielos, Señor, para su salud. Lo conoces, papá. ¿En qué circunstancias se encuentran tus hijos, bendito Dios? Cuida a las padres, Señor. Oramos, Señor, para su esposa Sebastiana Usca, para sus hijos Esther, Robiño y Kerr. También, Señor, bendícelo sus trabajos que ellos emprenden, Padre Celestial. Dale las bendiciones para tus hijos, papá. Rogamos en esta mañana por esta familia, en el lugar que se encuentran, Dios Todopoderoso. Gracias, mi Salvador, nuestro Dios Todopoderoso. También, Señor, oramos por tus siervos, por esta familia cristiana, Dios de los cielos. Gracias por la Hilda Muñoz Silva, bendito Dios. Oramos, Señor, por esta familia, que lo bendigas, que lo tengas, Señor, en tus manos, Señor, para sus hijos, Wilmer, Beriel, para Evelyn, allá por Ollantaytambo, Pachar, bendito Dios. Oramos por este siervo, Señor, realmente que te necesitan, Dios mío, esta mañana. Señor, encomienda tus manos, cuídalas, Padre, suple todas las necesidades, bendito Dios Todopoderoso. Gracias, Señor, por este tiempo. También oramos por Antolín Meléndez Velázquez. Señor, cuídalas, estos siervos, Señor. Papá Dios, dejamos a tus manos, Señor. Tíngalos, Señor, bajo tu gracia, tu misericordia, a estos siervos, Señor. Señor, nos oramos, Señor, el clamor en esta mañana con tus hijos, con tus siervos, bendito Dios. Gracias, papá, por esta familia, Señor. Dios de los cielos, maravilloso Dios todopoderoso, Señor. Oramos por Antolín Meléndez Velasco, Señor. Señor, oramos, Señor, por esta familia, Señor, para su esposa, para sus hijas, Marisa, Pacaren, Diana. Señor, bendícelos en esta mañana. Gracias, Señor, Dios todopoderoso, maravilloso Dios eterno. Encomienda tus manos a estos siervos, papá, en esta mañana. Gracias, Dios de los cielos, eterno Padre Celestial.

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Gracias, bendito Dios Todopoderoso, maravilloso mi Señor, Dios de los cielos.

Padre bendito, Señor, oramos por Adela Roque, Señor, bendice esta mañana, Señor, a tus siervos, Señor. Encomienda tus manos, Señor, para su pareja, Señor Samuel, para sus hijos, Ariana, Meisa, Lan, Señor, en el lugar que se encuentra. Te pedimos, Señor, que lo cuides, que lo tengas en tus manos. Bendice, Señor, esta familia, Señor. A toda la familia, Señor, lo dejamos a tus manos. Dios Todopoderoso, gracias por tus hijos. Para Albina, Adelaida, Cama, Villajuan, Señor, oramos, Señor, por esta familia también. Para sus hijos, Señor, que acerquen a tus caminos, Señor. Que lo bendigas, Señor. Que nunca se aparten de tus caminos, Señor. Gracias, papá, por la ciudad de Lima, Perú. Señor, oramos por esta familia, Señor. Téngalo, Señor, en tus manos, Señor. Nombre por nombre, Señor, esta familia. Bendícelo, Señor. Gracias por tu hija, Albina Adelaida Serma, gracias, Señor. Cuídalas, Padre, por sus hijos, por toda la familia, Señor, esta mañana. Te pedimos, te rogamos, Padre Celestial, Dios de los cielos. Gracias, mi Señor, mi Salvador.

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0: 5 y 33.
1: Espérame.
0: 5 y 33. 5 y 33.
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Muy buenos días, hermanos amigos. Buenos días, pueblo de Dios. En esta mañana ya estamos a las 5 de la mañana con 34 minutos. 5 con 34 minutos. Salillanch. Buenos días, papá, señores amigos. Salillanch y Mainaña en Capanquiches, que hicimos apagar pila, tariconches. A señal de bendición, a señal abierta, la frecuencia de los 680, amplitud, modulada, cosco, yachtan, chispi. Guaira, guasita, papá, oiriposhen, gracias, compañía, y conches, suma, sumachta, papá, Dios manta, bajariquinin, chispi, que hicimos apagar pe. Taitayanches, amincha, y cucho, guaja, y chachu, yachtan, chista, y lunchkunata, ya pachinan, canconata, pues, guaira, guaso, oirekunata, ya. Muy buenos días, pueblo del Señor.

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2: Nicola Paragona, buenos días, buenos días, buenos días para toda esa linda gente que escucha Radio Vida en la ciudad de Cusco. Saludos para mi hermano Lucía Escobedo. Lucía Escobedo, buenos días para Serafín Chaiña. Saludos para el pastor Felipe Ancase, Dios me lo bendiga, muchas gracias, pastor, Dios me lo bendiga. Saludos para mi hermana Gloria Gutiérrez, para Angélica Amao Puma por Orpesa, para Alinda Rosa Cano Quispe, para Juan Calla Quispe, muchas bendiciones. Estamos a las 5 de la mañana con 37 minutos en esta mañanita. Muy bueno, por la gracia y la bendición de nuestro Dios Todopoderoso, para Adela Ronqui. Así también muchas bendiciones, hermanos, para Albina Adelaida Cena Villajuan, para Antolín Meléndez Velasco. Gracias para cada uno de mis hermanos amigos que están escuchando siempre nuestra programación es A Solas con Dios en esta mañana. Hoy más que nunca, a los 26 días del mes de junio del año 2026.

5 de la mañana con 38 minutos. Estás escuchando Radio Vida, Vida, Vida, Vida, cada mañana a partir de las 4 de la mañana hasta las últimas bendiciones. 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

comparte nuestra programación en esta mañana, comparte. Así que ahí tenemos en plataforma Facebook. Gracias a cada uno de mis hermanos en esta mañana por la bendición y la gracia de nuestro Dios Todopoderoso. Saludos para mi hermano Abraham Rojas Aviles, donde se encuentra. Dios me lo bendiga siempre. Entró otra historia de la vida. 5:39, 5:40 minutos.

Estamos ahí, estamos a las 5 de la mañana con 42 minutos, 5 con 42 minutos en el dial, la frecuencia de los 680, amplitud modulada. ¿Qué tal, amigos? Buenos días por Marqueconga, estamos 93.7 FM. Buenos días, Marqueconga.

Guiños a Comaíno, Sangrará, Pomacancha, Copía, Mozojñajta, Alillanch. Buenos días para cada uno de mis hermanos amigos, mis paisanos, Dios me lo bendiga. Y estamos 5 de la mañana con 42 minutos, papá. Saludos para Cristóbal de Castillo Lima. Hermano, muy buenos días, que Dios me lo bendiga siempre. Escuchando su programación radial desde Quillabamba, Ciudad de Eterno Verano. Ajá, a solas con Dios, gracias hermano. Hermano Abraham, a pasa mis recuerdos de mí. Ay, gracias papá, gracias. Oye, hey, mi hermano Cristóbal Castillo Lima, muchas bendiciones, que sigue temblando el techo con estas canciones. Ayancho, ay, jicona, panayona, jicona, pasona, paico, muy buenos días, Dios me lo bendiga siempre, para John Richard Canal. Hermano, mándanos saluditos para la comunidad Fortaleza Sacsayhuamán, sector Huacaromío, Cusco, Perú. Para mi mamá Asencia Quispi Chauca y para mi papá Juan Janco Año, para mis hermanos Ramiro. ¿Qué más dice? Pero vamos, vamos, vamos. Ramiro, Ramiro. Ahí está para Ramiro, Gustavo, Josué, Héctor, Lidia, para mi cuñado Roger Condori, para mis sobrinos Melanie y Juan, y mando saludos desde Piura con Cóngora, desde el cuartel del Batallón Material de Guerra 111, de parte de suboficial de ejército John Carlos Janco Quispe. ¿Qué tal amigos? Ani Yancha, a la distancia, mis hermanos amigos. ¿Qué dice mi hermano Cristóbal Castillo Lima? Siempre por la ciudad de Quillabamba, Eterno Verano, muchas bendiciones, Guayjei, Alillanch, Dionichi, Samichasun, que se va a pagar. Gracias, gracias por la sintonía total.

¿Qué tal, amigos? Estamos a las 5 de la mañana con 49 minutos en esta hora de programación A Solas con Dios. Gracias a cada uno de mis hermanos amigos. Y mira, ya papá, pachapagarima, chera, ponquit, salían, cuscalachun. Cusisca son, copesón, copaparios, ninchisma, mañaro, conchis, traitanchisman, tobajari, conchis, carinta, ponen ponchita, pues pasaramos un dice gracias para cada uno de mis hermanos amigos que están escuchando Radio Vida en esta ocasión. Para Moisés Erasmo Cárdenas. Papá Dios, que la bendiga, mi hermano. Dios te bendiga siempre. Sigue siendo hombres, mujeres de oración. Que Dios, que lo culme las bendiciones siempre encomendadas a las manos de nuestro Dios. Para su esposa, para Manuela, sus hijos, para Jordi, Eddie, Luz, a ver a Zaini. Bendiciones, hermanos. Saludos desde Anta, Ancahuasi. Bendiciones para mi hermano Moisés Erasmo Cárdenas. Gracias, papá Dios. Que Dios siempre que lo culme las bendiciones esté. Papá Dios está con toda la familia, mis hermanos amados. Gracias, hermanos amigos. Ariyancho, Ariyancho, hay que ir con la para ahí.

Todo cordial, saludos cordiales en esta hermosa mañana. Gracias, hermanos amigos. Saludo para mi hermano Simón Guamán Guamán en Ancahuasi, la provincia de Anta. Yiyanchi, buenos días, papá. Buenos días, Juanjicola, para Igora, Yiyanchi, Capachanquiche, Dios Ninchi, Samichasun Kitsi, que hizo más Punche y Alim Punche y Alim Pacari, Gacho, para que Jujumar, un abrazo.

Paso de Osu. Un abrazo rompe costillas en el nombre del Señor para cada uno de mis hermanos amigos que están escuchando nuestra programación esta mañana. Simón Guamán Guamán en Ancahuasi, Isidoro Quispe en Cusibamba, Jorge Huayquey, buenos días, Aliñancho. Isidoro Quispe, Cusibamba, Jorge Pipe, gracias hoy, cachay, Dios nichis, a minchasunque, Aliñancho, Capanquichis, muchas bendiciones.

Pues vamos con mis hermanos amigos, siempre para Eduardo Guzmán Almerón, jóvenes solteros en Mollepata, Anta. Para Eduardo Guzmán Almerón, jóvenes solteros en Mollepata, Anta, todos los días con Radio Vida. Vida, vida, vida, vida, siempre. Muchas bendiciones en esta ocasión. Estamos agradecidos a nuestro Dios Todopoderoso. Para todos los jóvenes, ya todos escuchan Radio Vida. Así que, hermanos amigos, que Dios esté con cada uno de mis hermanos. Y estamos arribando a las 6 de la mañana en esta ocasión para Porfirio Chalco en Pampaquewar, Quiquijana. Muchas bendiciones para Porfirio Chalco en Pampaquewar, Quiquijana. Muchas bendiciones por Urcus Quispicanchis. Ariyanchi Capanquis, buenos días, hermanos amigos. Gracias por la gracia y la bendición de nuestro Dios. En esta hermosa mañana estamos juntos, unidos. Ay, ay, ay. Ariyanchi Papá Capachanquis, Ariyampone, Cusiscalapone, siempre. Dios Aitanchispa, Cuyacunión, Monacuiniwan. Gracias, Suay, Cachay, Panache. Dios Pajaparas, Angura, Pajacho, Zapapuncha. Gracias, gracias a Dios por la vida, por la salud de cada uno de mis hermanos amigos que están escuchando Radio Vida.

0: 56.
1: Ahora sí, vamos, vamos, vamos, hermanos amigos, siempre adelante en el camino del Señor para Porfirio Chalco en Pampacao, Arquiquijana, para Tío Chura Guaya en Puerto Maldonado, en Alegría, para Teo Chura Guaya en Puerto Maldonado, Alegría, muchas bendiciones, Guaycachay, Dionitsam Yesunga en esta mañanita, siempre a solas con Dios. Gracias, hasta aquí con nosotros, Cheilla Picharik, Sakiko Sunchiam, y estamos arribando a las 6 de la mañana. No caigo a Kutiriramos Ajo, y Kikora Paraguay, Kankuron, Tinkurikuran Chispa, siempre, siempre en esta mañana. Hoy día ya estamos día 26 de junio del año 2026. Ajá, gracias, gracias, hermanos amigos, Dios me lo bendiga. Saludos para Teo Chura Guaya en Puerto Maldonado, Alegría, muchas bendiciones, gracias, hasta aquí con nosotros, gracias por escucharnos, para estar con nosotros todos los días, cada mañana, a solas con Dios. Gracias, Panay Gloria Gutiérrez Choqui, en los estudios principales por San Sebastián, Cusco, Perú. ¡Adelante, estudios!
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0: Buenos días, hermanos y hermanas, con cada uno de ustedes. ¿Cómo están? ¿Cómo se encuentran el día de hoy? Ya nos encontramos en una vida más que nos da nuestro Señor Jesucristo. Hoy día aquí ya nos encontramos viernes ya, ¿no? Viernes 26 de junio. Hermanos y hermanas, saludarles a cada uno de ustedes en donde nos estén escuchando. Nos estén escuchando desde acá, desde la ciudad del Cusco, nos estén escuchando desde provincias, o nos estén escuchando desde las plataformas de internet, ya sea por las dos plataformas, quizás por Facebook o quizás por Google. Igualmente para cada uno de ustedes, desearles lo mejor en este día. Muchas gracias por estar en la sintonía de Radio Vida. Sí, hermanos, si se abusa esta preocupación, siempre deseándoles lo mejor con cada uno de ustedes, siempre alentándoles a seguir adelante en la obra de nuestro Señor Jesucristo, a seguir adelante leyendo su palabra, meditando su palabra y también compartiendo a más personas para que puedan conocer más de la palabra del Señor. Así, hermanos, díseles lo mejor y bueno, a seguir adelante también la misión que nos ha encomendado, siempre intentando llevar y compartir ese evangelio, ¿no es cierto? Que es la misión que nos ha encomendado nuestro Señor, de llevar eso a toda criatura, a todas las naciones, ¿no? Entonces, hermanos, siempre deseándoles lo mejor y buenos saludos, saludos también a todos los hermanos y hermanas de cada consistorio, comité y grupo que nos esté escuchando, que pertenezca a todos los demás cuerpos que también están, ¿no? Quizás también los consistorios, igualmente son para cada uno de ustedes. Muy buenos días y también seguimos adelante en la oración, también encomendándonos a nuestro Señor para que nos pueda guiar, para que nos pueda proteger en todos los días que vienen. Entonces, hermanos, así, deseándoles lo mejor, también encomendándonos a nuestro Señor para que Él pueda hacer de nuestras vidas lo que es su voluntad. Entonces, nosotros debemos también, debemos de buscarle a Él, contarle nuestras aflicciones, nuestras cargas, nuestras luchas, y así Él también va a poder ayudarnos. Entonces, hermanos, seguimos adelante en todas estas cosas y bueno, también quizás nosotros que hemos cometido o hemos quizás estamos pasando por dificultades, luchas y pruebas, también encomendar esas cargas a nuestro Señor para que no es cierto, él con su yugo que es ligero y Él pueda reemplazar nuestra carga. Entonces, hermanos y hermanas, ¿no? Desearles lo mejor y bueno, seguir adelante en todas estas, en todos estos ámbitos que a veces es, ¿no es cierto?, es complicado. Pero bueno, seguimos adelante y bueno, agradecerles a cada uno de ustedes por estar aquí. Muchas gracias. Y haciendo las 6:06, seguimos continuando con esta programación Mozo Julio Kikuna, agradeciéndoles también a todos los hermanos oyentes que nos escuchan y también a todos los hermanos y hermanas que nos apoyan. Muchas gracias, enviarles muchas bendiciones y que puedan seguir adelante. Muchas gracias por su apoyo. Entonces, buenos días, ahora sí voy a pasar con mi mamá. Muy buenos días con cada uno de ustedes, hermanos. Gracias por estar aquí en la sintonía de Radio Vida. Ahora sí, voy a pasar con mi mamá. Muy buenos días, hermanos.
1: Amén. Buenas cabiarejniku, turay niña y que ahora Radio Vida te oyaremos ya. 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

día y noche. Te agradecemos infinitamente, papá, en este día. Padre Celestial, usa nuestro corazón, nuestra mente en esta mañana para compartir esas programaciones durante los 120 minutos de programación esta mañana. Padre Eterno, bendice, Señor, a cada persona, a cada oyente de esta emisora cristiana, Señor. Tu radio vida, Señor, por siempre, aquí en la ciudad de Cusco. Gracias, Señor, por los que realmente siembran por este trabajo, Señor, a tus hijos, varones, mujeres, bendícelos, Señor. Padre, tú lo conoces nombre por nombre a cada uno de tus hijos. Bendecimos, Señor, en tu nombre en esta mañana. Gracias, Dios mío. Padre Celestial, te pedimos en el nombre de tu Hijo Jesucristo, nuestro Señor y Salvador. Así sea por siempre. Amén. Amén.

Muy buenos días, hermanos amigos. Estamos a las 7 de la vida con 11 minutos. Radio Vida. Como dice su nombre, vida, vida. El principio, el dueño de la vida es Jesucristo, nuestro Señor y Salvador. ¿Eh? 7 con 11 minutos. Buenos días, Cusco, Perú. Buenos días, la ciudad imperial. 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Bueno, esa es nuestra ciudad imperial, Cusco. Bueno, tiene una historia muy bonita. Bueno, hay cosas sorprendentes que uno puede, no puede alcanzar el conocimiento, bueno, como humano, ¿no? Chena Kakushan. Desde allí, emitimos nuestra señal de Radio Vida a la frecuencia de los 680, amplitud modulada para el Perú y las naciones. Allí tu papá coikiko que el programa chismal la hora de sembrador. Allí ya papá capanquich no caigo cuatemanda cotiriramoico que hizo más pajar y piconan viernes 26 de junio para 40 27 que ya pasto cuira pusami que y coscollachta raimi chakinin quillan tocora pusayanta jamushanya mes de las fiestas patrias. Pimaimi, que WhatsApp que jamos quilla, 28 de julio, pi, palacio de gobierno, pimaimi, tía y caponga, y a chanquichis, cheita, y mani chanquichis, meric, cuántos están contentos, bueno, todo esto va a acontecer durante estos meses que está por llegar. 7 de la mañana con 13. Las 7 de la mañana con 13 minutos. Buenos días, Panay. Yo digo, tierra es yo que siempre, por Cusco. ¿Dónde estará mi hermano doctor Alipio Ramos Villares? Somos vecinos.

0: Estas horitas de la programación junto a Sonidos en el Camino del Señor, Camino del Evangelio. Yancha papá, cancuna paso aire, guasin chisto de ricus, guasipipas, yancanapipas, yancanapatapeño, quien oiga, chirichiricha, totachear, guasin paseo. Bueno, Radio Tops, aperigo en que siempre estás con Radio Vida, siempre escuchas nuestras programaciones, desde a solas con Dios hasta las últimas programaciones. Gracias, guasin, panaycona, hay tanta gente y se atrae tras de estas programaciones. Muchísimas gracias, hermano, Dios me la bendiga siempre.
1: Sí, se lo comieron.
0: Sí o no, mi hermano Abraham Rojas Avilés, donde se encuentra, Dios me lo bendiga siempre en toda la trayectoria de la vida, en el trabajo, en todo. ¡Qué icona, Panay, con Asociación Misión Vida por Cusco, Perú!
2: Jesús
0: mío. Dice mi hermana Panay Rita Estete Valera, Lianch Rangrampas, que dice: los hijos en la casita, todos escuchan a esta hora de programación.
2: Joaquín Mujucuna, Nyan Manchaya y Curja.
0: Alianzco, pasanquiches, carupiña, caillapiña, maipiña, tarikun, quichaypas, que hizo más punchaipi. Cusiriqueo, hay quechay. 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Bueno, triste, vida, chantim, tía, pasha y tachio. Ali, alintan, papá, Dios, jal, si mincuna, prima, cuanches, jancuna, y maya, cachimpas, no can, jancuna, aunque sean en ispa. Dicho esto, damos cordial bienvenida para toda esa linda gente que escucha Radio Vida. Un abrazo a la distancia, un abrazo rompe costillas en el nombre del Señor. Chao, con cacho y una jugneracchicachan. Jugneracchan. Estilo de ayacuchanos. Jugneracchata. Así las cosas. 7:16. Tutacha llamando, papá, desde las 4 de la mañana. Tutallera, ¿qué? Tutallera temprano. Llamando, papá, durante las horas de programación en este día muy bonito. ¿Qué tal, amigos? ¿Qué dice mi hermano Wilber Cruz Malki? Panelis, ves, chira, llanchi, siempre por Arcoticatica. Aunque la ciudad ya es pues hasta más allá de la cuenta, sí. 7:16. Ahí vamos a ir, papá. Oye, pan, quichina, chamanacho. Es que icona, panaycona. Yodit Gutiérrez Choque, Pomacán, China de corazón, por siempre.

0: 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Pomacanchi. Pomacanchinos pa la familia Pumachapi. Huanchepi, Kayawa, Kawan, Kayawa, ¿no? Para los canchis. Tierra de. Ni coma, ni coma. Tierra del Policarpo Caballero. Mis hermanos amigos, Acomaínos, Dios me lo bendiga, distrito de Acopía, Mosojiacta, Ariñancho, ahí damos señal 93.7. Tu radio vida si por siempre.
1: Dios manda huillas.
0: En Sicuán estamos 91.3 FM. ¿Qué tal, amigos? Buenos días. Salud cordiales para toda la sesión de Rayusura Canchis, la hora del Evangelio. Con un tarde ahora se usamos a Gatsu y a Manquichis, por favor, ¿eh? A toda la junta directiva, porque ya se viene el aniversario de Radio Vida por Sicuán y Canchis en el mes de septiembre. Y pichatín, corico, son chuncabata, rey, michacuí, peonazco, rejicona. Trabajo, trabajo en la hora del Señor. ¿Qué tal, amigos? Así están las cosas.
1: Nos sembraremos.
0: ¡Ay, ay, ay! ¡Al Yancho!

Estamos, amigos, en este día muy bonito, 7:19. 7:19, Radio Vía. A señal abierta en todos lugares. Cusco, Perú. Cusco, Ciudad Imperial. Ginacho, Manacho, Ejechaycura para el chico. ¿Sí o no, mi hermana Gloria Gutiérrez Choque? ¿Dónde estará mi hermano Doctor Moisés Ramos Villar?

0: De seito tacha llamando, pagamos tinco cusay, corriche y pitazca, pasanchiza y masomachta en el camino y el trayectoria del trabajo. 7:19.
1: Mateo, capítulo 13, versículo
0: 4. ¿Qué dice mi hermano Lionel Candia?
1: Salió a sembrar. Mientras sembraba,
0: el sembrador en estas horas de programación.

A ver, allí en Chicapanquichis 96.7 en la ciudad de Puerto Maldonado. 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

0: Radio La Verdad por Tinko con Gate. ¿Qué tal, amigos? Buenos días. Pau Cartombo, Unión Cristiana, Altura, Huancarani. JRRR, imaginan Cachanquichis por 15.000 Quispicanchis. La frecuencia de los 97.7 FM. Radio Nueva Luz por Santa Rosa, que hay uno que dice Vidal Pérez Carrasco. Niñancho, Nueva Jerusalén por Curahuasi y otras emisoras. Iman Castro por Imankei Yachtaga, Santa Teresa, Dios manda huillazo. JP Pascasha Mariquija, Cancura Paso, Manapaico, buenos días, adelante siempre, pueblo del Señor, mis hermanos amados. En plataforma Famos, completamente con las imágenes de tu Radio Vida, en vivo en directo. ¿Qué dice, mis hermanos? Alejandra Umpiri Ramos, saludos, hermano, buenos días. Siempre, pues, buenos días, ¿eh? Ayancho, Alejandra Jumpiri para William Condori, Maipin Oikichigasengi, por Puerto Maldonado, siempre, claro que sí. A Linda Rosa Cano, Quispe Panay, buenos días, siempre por Chincheros Corcor. Hermano, buenos días, Raquel Quispe, siempre por la Ciudad Blanca de Arequipa, en Paucarpanta. Para Rosa Elizabeth Tapia, para Raquel Quispe, para Rebeca Tito García, para Rosa Cotire Arce. Damos comparte nuestra programación a través de plataforma Fuimos. Sí, pica paciencia, hay que poner una tincuricuncia. Ahí puedes comunicarnos también nuestro teléfono 930-4949-00.
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0: 7 de la mañana con 23 minutos. Que hay horas piña, papá, que hicimos apagar el tincuricuncianchis. Allí ya en Chucasán, que hoy reparaicona, que hijos joyactape después de pasar las fiestas, todos los afanes, desfiles, otras cosas, siempre en los quehaceres de la vida.

hermanos, buenos días, buenos días. Saludos para mi hermano Wilfredo Quispe Carrasco. Saludos, hermanos, buenos días. ¿Desde dónde? ¿Ah? A ver, Wishingay, este debe ser Apurímac, Alta, Andahuaylas, Apurímac, estamos escuchando tu programación en vivo. Muchas bendiciones, hermano. Gracias, Waikei. Wilfredo Quispe Carrasco, Wishingay, ¿no? Andahuaylas, región de Apurímac.

A ver, Jatriramos a eso. A Braila Manca, Pachan Chisme, Huila Cuiconapas, y Maconayan Cairamushan, y Maconayan se Cayapumpas. Bueno, algunos avisos ya se cumplieron, como por ejemplo, el Puglia y Mijo ya se está yendo el día lunes, ¿no? Me comentan que el día lunes es feriado. Bueno, seguramente ahí están las cosas. Con la bendición de nuestro Dios Todopoderoso, sigamos adelante en este trabajo radial de tu radio vida en la ciudad de Cusco, Perú, la frecuencia de los 680, amplitud modulada, claro que sí.

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Gran Culto Unido, actividades económicas, pro construcción del local del consistorio Rarancase y Aurisque Paruro para el día 28 de junio. Para el día de mañana, pues, pajarín, mire, Rarancasata, papá, por favor, a las iglesias de Paruro, por favor, no se olviden este encargo, la súplica de nuestros hermanos, por un fin de buena fe para la obra del Señor, las iglesias de, capazones típicos como el caldo de gallina, conejada, truchada, puyana, los cuales se le invita a las iglesias de Huanoquita, Raracasa, Yaspay, Chifia, Chanca, Rocoto, Huanca, Enconay, Nihuacaya, Marcura, Carlos Pampa, Molimoli y otros. Ay, Julia Díaz, Puneña, mi hermana. Se necesita dos señoritas de mayor de edad, con disponibilidad de tiempo para trabajar. ¿Dónde? Confección, a ver, se trabaja en Brasil, se da vivienda, alimentación, pasajes, con todo, cualquiera, pues así, ¿no? Cualquier comunicación al 970-49-97-956. 970-49-7956.

Será en alquiler horno para elaboración de panes. Llamar al teléfono 930-49-4900. Oportunidad de trabajo. Se necesitan conductores profesional. Ahí el que maneja las unidades motorizadas. Camión con experiencia en ruta Cusco, Puerto Maldonado. Ay, papá, carulla, hasta por ahí. 991-42-52-12 con el hermano Joel. Aviso importante, Iglesia Evangélica Jehová de Bendice invita a todos los hermanos a un ayuno de 3 días que se llevará a cabo los días 4 al 5 de julio. Año en curso, estudio será... Estudio Sanidad Divina, Alma y Espíritu Cuerpo invita a todos los enfermos. Lugar San Jerónimo.

Col palo frente a la quinta, Vallecito, traer todo lo que se necesita. Llamar al teléfono 984-68-5905, Pastor Timoteo Callapiña, Chayacho. Capacitación de maestro de Escuela Dominical, la Iglesia Evangélica Consterio Puerto Maldonado, los días sábado 27, domingo 28 de junio, a partir de las 9 de la mañana hasta las 3 de la tarde, Girón Las Capironas, puntual asistencia. Vamos, vamos con todo lo que viene. Buenos días, pastor. Dios le bendiga este día por la palabra de Dios que reforma hasta aunque ya me encuentro en el España. Cada día me anima. Doy gracias a nuestro Dios, Manuel Quispe. Dios me lo... Manuela Quispe. Pampachecón quise a la distancia. Maitaripunquis, caro yachtate, Donde sea que estemos, bueno, para Dios todo es posible. Dios nos conoce, lo ve. Nuestra ubicación por España, mi hermana Manuela Quispe. Dios te bendiga.

Mira la capanqui, mamita Manuela Quispe, maitan pasapranqui, caroliachtanta, Dios ninza, millasunquia. Buenos días, pastor, Dios me lo bendiga siempre en este día. Por la palabra de Dios que difunde esta, aquí yo estoy y me encuentro en España cada día. Me anima, doy gracias a nuestro Dios. Mamita linda Manuela Quispe, Dios te bendiga por España.

0: Dice Pedro Chullo, Norma Bianichuque para Arequipa, Adela Champi Tintaya, para ahí, buenos días, mujer proverbio. Dice mi hermano Fidel Cárdenas Tito, Guayo Patino, ellos son pues convencianos, mis hermanos. Óscar David Camo, saludos hermanos desde Paisún, Chimaltenango, Maita Chere, Guatemala, bendiciones a todos los hermanos del Cusco, adelante en Cristo Jesús.
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0: Guatemala. Falta de Venezuela, San Salvador, no estoy hablando de Valle Sarao, es otro San Salvador, Centroamérica. Saludos para el pastor Darwin Torres por Estados Unidos, nuestro amigo de siempre, se recordarán, ¿no? La Iglesia Calvary.

Samuel Melo Janco, muchas bendiciones. Para Narciso Olgar Guamán, saludos desde la comunidad Patakewars, distrito de Quiquijana, gracias. Radio Vida, estoy con fuerza, ánimo, con mi salud. ¿Por qué ya pues no? Papá Dios está contigo, a mi hermano Narciso Olgar Guamán.

dice Lionel Candiadolmo. Buenos días, Inge. Tú sí, 100% original. Siga adelante con Radio Vida. Imitados, pero nunca igualados. Este es mi hermano Lionel Candia, que dice: saludos en la casita. Lionel Candiadolmo. Ajá. ¿Suena bien? Claro que sí.

Bueno, estamos día viernes 26 de junio. Fin de semana antes. ¿Qué tal, amigos? Papá Dios, que lo bendiga cada uno de mis hermanos que están escuchando Radio Vida en esta ocasión, esta mañana, la hora del sembrador. Saludos para Toribio Condori Huita. Buenos días, hermanos. Dios te bendiga. Alejandra Jumpiri Ramos, hermano, por favor, ¿puedes poner la alabanza de la hermana Tomasa Oroz? Tema de rodillas, vengo, eso. May Pinkayampas, Chaita Kikuita, Tarito Sanchos. Muchas bendiciones para Alejandra Jumpiri Ramos. Rumi, rumi, mami. ¿Qué dice mi hermano William Condori? Rebeca Tito García para Daniela Pasa Choquepuma. Siempre por Cusco. Joaquín Pasa y Arra. Giscanguiña Muspa. En Sicuán estamos 91.3 FM. ¿Qué tal, amigos? Buenos días para toda la asociación Radio Difusora Canchis, la hora del Evangelio.

Saludo para mi hermano Flores Amao, Mayor Milagros Ninja. ¿Qué tal, amigos? Siempre Dios me lo bendiga, siempre cada uno de mis hermanos amigos que están escuchando por plataforma Fuimos, siempre por la ciudad imperial de Cusco, Perú. Estamos en la cabina principal de tu radio. Mira, tenemos ya 18 cabinas que transmiten diferentes lugares del país tu radio vida. Así, hermanos amigos, estamos avanzando por la gracia de Dios, de nuestro Dios Todopoderoso. Esta emisora cristiana tiene que arrasar la sintonía a nivel local, nacional.

¿Qué tal, papache, señores amigos? Gracias por escucharnos esta hora de la programación de la hora del sembrador, papá. En los 13 provincias de la región del Cusco, en especial por Espinar, Chumbivilcas, Paruro. A ver todo lo que es zona de Paruro, extensa la tierra.

parodia, mis hermanos. 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todos lugares, también gracias a las emisoras también que nos enlazan nuestras programaciones, así como Radio Nueva Luz por Quello 1, Valle de la Convención, mis hermanos de Radio Altura por Paucartambo, que hice a mi hermano José Texi. Por Oquispicanchis, mis hermanos de los que escuchan por 15.000, Radio JRR. Bien, chicos, buenos días, Radio La Verdad por Tinka Ocongati, las alturas de la Usangati. Y ancha, gracias, hermanos, amigos, así todos estamos ahí compartiendo nuestras programaciones, proveyendo nuestras programaciones a las emisoras que tienen ese de voluntad de servir a Dios. Así nos oramos en la expansión del Evangelio del Reino de los Cielos.

Cumpleaños para el día de hoy, el 25 de junio del año 2026 en Pacaymayo, Santa Teresa, la convención. Para mi hermano Guillermo Zuzucandia, mi hermano Lionel, tu familia por allá. Saludos de parte de su esposa Lidia Delgado, hijos Esther, Loida, Priscila, Ruth, Miriam, Elías, Hierros, Freddy, David, Eduardo, nietas, Sarai, Génesis, Lía. Ajá, hay nombres bíblicos también. Por eso Corcovita, Corcovita en este día muy bonito. Desde el día de ayer, Jaina Poncha y más que vale, más que tarde de poder congratular estas canciones. En especial, a ver, en Pacaymayo, Santa Teresa, la convención. Para mi hermano Guillermo Zuzucandia. Saludos de parte de su esposa Lidia Delgado, hijos Esther, Loida, Priscila, Ruth, Miriam, Elías.

Eso que dice, que dice mi hermana. Eso sí. Que dice, que dice mi hermano lindo. Dios te bendiga, Guillermo Suso. Siempre por Santa Teresa la Convención. Y la fiesta en esta ocasión por su cuerpo vista. Y mira, capaz en 15.

Muchas bendiciones, mi hermano. Allí llanche Guillermo Zuxucandia en Santa Teresa la Convención. Que Dios me lo bendiga. Feliz cumpleaños en su corcovado.

Eso sí, qué bonito cantarte en este día muy especial. Saludos de parte de su esposa Lidia Delgado, hijos Esther, Loida, Priscila, Ruth, Miriam, Elías, yerno Freddy, David, Eduardo, nieto Saray, Génesis, Lía.

0: alegría.
1: Qué dice mis hermanos, amigos? Así estamos congratulando con la música cristiana. Ariancho, buenos días siempre. Un abrazo a la distancia. Que lo pase lo mejor. ¡Que viva la fiesta!
2: ¡Felicidades!
1: Claro, pues felicidades por el amor de Dios.

0: ¿Qué dice mi hermano Luis Alberto Chacón Cuba? Para Simón Guamán. Gracias, hermanos. Para mi hermana Celia Pocuanca Juárez, por Achapampa Calca. Para buenos días, Ariancho. Para Ernesto Seiko Cabana. Para Marilu Puma, muchas bendiciones. Para Freddy Melo Cruz, hermano Abrón, buenos días, saludos. Para mi mamita Lucía Cruz, para mi papito Nicanor Melo, que está en la comunidad Esquelcanca. Ariancho Capanquiches Esquelcanca.
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0: Una bendecida para Matilde Mendoza, Mendoza. Vale, buenos días, bendiciones, hermano, desde San Lorenzo, Ocobamba, Valle de la Convención.
1: Sigan adelante, siervos de Dios.
0: Así mucho nuestros hermanos amigos que están en las mejores antenas de programaciones. La hora del sembrador.

Bueno, bueno, hasta aquí con nosotros, casi llegando a la recta final de nuestro programa Cienes. Dios me lo bendiga. Gracias, gracias para cada uno de mis hermanos amigos. Guillermo Zucandia. Para Santa Teresa, la convención, muchas bendiciones, saludos cordiales, feliz cumpleaños en este día, por el día de ayer en su Corcovita, en este día, Dios te bendiga, siga adelante en el camino del Señor, mi hermano lindo, muchas bendiciones.

Saludo para mi hermana Maruja Rodríguez Juárez. Bendiciones, maná, y Dios me lo bendiga. Gracias por estar con nosotros en nuestra plataforma Fuimos de tu Radio Vida. Para Celia Quispe, para Cris Huarco Tapia. Buenos días, hermano Abraham. Saludos desde San Jerónimo. Gracias, hermanos amigos.

Casi llegando a la recta final de promociones, ahora sí, Tocuipa y los unchis que hay, Quilcanchispe, Somagrima y Coninsuras Conape, ¿ah? Gracias, hermanos, amigos, muchas bendiciones.

0: Para Lisbeth Quispe, Mamani, saludos, buenos días desde la ciudad blanca de Arequipa, muchas bendiciones. Ahora sí. Hay una palabra que nos podemos leer siempre en el libro de los Génesis, el primer libro del Pentateuco de Moisés. Todos sabemos estos pasajes bíblicos. Dios no cambia de parecer. Más bien, esto expresa la tristeza de Dios por lo que la gente se había buscado el mismo sentimiento de un padre ante un hijo rebelde.
1: El fin de las vanidades.
0: Dios estaba muy triste porque la gente había elegido el pecado y la muerte en lugar de tener relación con Él. El pecado de aquella gente entristeció a Dios. Nuestro pecado también lo entristece hoy día. Sin embargo, Noé agradó a Dios. Vio Jehová que la maldad de los hombres era mucha en la tierra y todo designio de los pensamientos del corazón de ellos era de continua solamente. ¿Qué cosa dice la palabra? La última palabra del texto del Génesis capítulo 6 versículo 5 dice, continua solamente, ¿qué dice? El mal. ¡Qué terrible! ¿Sí? Las cosas que vivimos en esta tierra. Vamos a recordar en esta mañana, en los vecinos países,
1: ¿dónde quedará?
0: En los vecinos países de Latinoamérica, Venezuela, ¿qué es lo que aconteció en estos días? ¿Cómo las cosas pasan mientras que el hombre está apartado del camino de Dios? Un día así como estas va a acontecer. Mire, hermanos. ¿Por qué las cosas vienen a esta tierra? La muerte, la tristeza, la angustia por causa del pecado que el hombre se apartó del camino del Señor. 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Que ella está pues Dios está intentando mandar una cosa sin chita a carica poscaco. Y mai mana mana yupaichana guac a Dios con amar una cosa caile y kunku. Hay hechicerías, hay brujerías, tantas cosas ante los ojos de Dios. Y manachtimo ech para icona Venezuela ya está Dios está intentando guacing una cosa que hay gina hatun piña cuiriva ahí para capón. ¿Qué es lo que está pasando en la tierra, en el mundo?
1: El corazón de Dios está.
0: 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Por eso, hermanos, tiempo cachami.

0: 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El hombre, la tierra, los seres humanos tienen que arrepentirse del camino del perdición. Hacia nuestro Dios, venir a los pies del Señor para que Dios tenga su misericordia que nos guarde de todas estas desgracias que está aconteciendo en estos tiempos. 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Por eso, hermano, desde aquí decimos, volvamos a los pies de nuestro Dios Todopoderoso. 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Halicho, gracias, hasta aquí con nosotros, Dios le bendiga, regresamos, semila nuestro programa, Cienes, en tu radio vida, la señal abierta.
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0: Hermoso es habitar los hermanos juntos en armonía. Salmo 133:1.
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Buenos días, mis hermanos amados. Bueno, realizamos la segunda hora de programación en este hermoso día, viernes 26 de junio del año 2026. 26 y bueno, 26 también, así está. Bienvenido a tu programación, es esa hora de tu programación de tu hermano Abraham Rojas. Y de ahora ya venimos lo que es de tu hermano Abraham Apaza. Toca ellos, pues bueno, gracias a Dios, Dios nos llama así las cosas para poder bendecir a nuestros hermanos, al pueblo de Dios, al pueblo evangélico, al pueblo católico en general, ¿ya? 8 de

Maldonado, la tapica, pachanchis 96.7 FM. Buenos días, Maikona, Paraikura, Arillancho, Dios, Amiche, Kosunkichis, Mayatan, Rua, Pachanquits, Arillan, Policha, Dios, Bajo, Equinihuan, Kakashima, Punche, Pips, muchas bendiciones. 8:10, la hora a nivel nacional.

0: Escucha, escucha nuestra programación, es comparte en la programación de tu radio vida a través de plataforma Famous. Los 16 años en el corazón del pueblo de Dios, tu radio vida. Gracias, hermanos, amigos, gracias por escribirnos también al plataforma Famous, que dice mi hermano Emerson Tunki Mojonero. Hola, hermano Abraham, buenos días, muchas bendiciones, estamos escuchando la radio aquí en San Sebastián, Cachimayo. Un saludito a Cuyo Grande Pisa, claro que sí. Que dice mi hermano Emerson Tunki Mojonero. Dice mi hermano Gabriel Saico, siempre por Cochapata Canas. Para Benedicto Melo, bendiciones, hermanos amigos, para Alejandra Jumpiri Ramos. Saludos para mi hermana Celia Pocobanca Juárez. Hermano, buenos días, saludos para. A ver. Para Ocobamba, para los hermanos. A ver, Segundino Medina, Rubén Medina, así también, Inocencia Juárez, para los hermanos de la Iglesia Evangélica Peruana, que dice mi hermana Celia Pocuanca Juárez, por ahí, buenos días, el Llancho, por Calca, Ajchapampa. Lisbeth Quispe Mamani, buenos días, hermanos, saludos desde la ciudad blanca de Arequipa.
1: 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Feliciana.
0: Alía Chocapanquits, bueno, estamos en este día, bueno, de acompañarles juntos en ese trabajo radial, nuestras programaciones. Producido de la sesión cristiana Misión Vida, Radio Vida. ¡No!

Estamos a las 8 de la mañana con 14 minutos. 8 con 14. ¿Qué tal, amigos? Siempre, siempre agradeciendo a nuestro Dios Todopoderoso, a toda esa linda gente que escucha Radio Vida.

0: Mientras tanto vamos escuchando esta tema musical, donde estés en tu trabajo, en la casa, en lo que haces de la vida, siempre escucha nuestras programaciones. Así, así como estas. Bueno, alégrate en el corazón, que te toquen los corazones nuestras canciones. Compartimos nuestra alegría en el corazón con toda esa linda gente que escucha Radio Vida todos los días.
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0: Del amigo, estamos a las 8 de la mañana con 18 minutos. 8 con 18. Bueno, amigos, buenos días. Para saludos para mis hermanos Sani, Condori, Huanca. Hermano Abraham, buenos días. Saludos desde Oropesa, tierra mundial de panes.
1: Claro que sí.
0: Para Ani, Condori, Huanca. Buenos días, manita. Dios me lo bendiga. Muchas bendiciones.
1: A todos nuestros hermanos de las tres de provincia.
0: Dice mi hermano Ernesto Pérez Sixi. Saludos para mi hermano Marlene Yucra. Juventud cristiana.
1: Aleluya, aleluya.
0: Para Rocío Yucra, Guamán. Hermano Abraham, buenos días. Buenos días. Dios te bendiga a la distancia. Hermelinda Pilco Taipe. Buenos días, Manay.
1: Vamos, con gozo, con gozo, con gozo. Cristo vive, Cristo vive. 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
0: Epifanio Velasco Tito. Bendiciones, hermano, desde San Pablo. Canchis, canchinos de corazón, muchas bendiciones.
1: Claro que sí.
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Funky Choque, bendiciones a los amados pastores desde Cusipata. ¿Ah? Para Gabriel Saico Mamani, muchas bendiciones, hermanos.

Estamos escuchando. Gracias, hermanos amigos. Saludo para Efraín Vilcas Quispe. Hermano Abraham, buenos días. Saludos desde Acoria, Huancavelica.

da Claudio Cayo Quispe Mamani. Hola hermanos, buenos días. Quisiera mandar saluditos desde Puerto Maldonado para mi tío Alejandro. Manotupa para mi tío Isidro. A ver, Mandortupa, ellos que se encuentran en el centro poblado de Ayarrayán. Ajá. ¿Qué dice mi hermano Alfredo Quispe Terrazas? Ajá. ¿Qué dice mi hermano Federico Vargas Puma?

Ya está, Pascua, qué icona para icona siempre, todos los días, juntos, unidos, en el camino del Evangelio.

Las 8 de la mañana con 22 minutos. Gracias, papá Chaycona. ¿Qué Chaycona para Icorapas? Gilcaricabonquitis. Guaira Basentis, plataforma Facebook, Cheyapipas, ¿sí? Alguien pone. Gracias, hermanos, amigos. Melodías de Dios en su 14º volumen musical. Eso sí.

Las 8 de la mañana con 24 minutos. Saludos para Marcial Baños. Marcial Baños, saludos, hermano, en la Iglesia Evangélica Peruana Barrancas. Para mi hermano Jacinto Gervasio, Celso, Basilio, Alberto, Mario Paulino, en la ciudad de Lima, Perú.

Las 8 de la mañana con 25 minutos. Saludos para mi tía Feliciana Puma, viuda de Apaza, por Sicuani Canchis. Saludos para mi hermana Yaneta Apaza por Sicuani Riancho Capanquis. Muchas bendiciones.

Kunari matan paparwa irosunchis kayami huilla kuikunapas zapapunchis zapacutin siempre ponga los avisos comunicaciones en Radio Vida para que tengas conocimiento todos los acontecimientos, las actividades, las organizaciones, las iglesias evangélicas que tienen a nivel regional del Cusco. Muy prontito vamos a compartir nuestra promoción en plataforma con video completo, los temas musicales. Estamos en el camino, camino, camino, camino, gracias a nuestro Dios Todopoderoso. Papá Dios le echa y que Ana Paico es un secte. Dios que nos ponga la sabiduría y el conocimiento más adelante en este trabajo radial para poder bendecir a todo el pueblo del Señor. Nuestra plataforma va a ser completamente con los videos. Ajá. Tengamos la mejor sintonía total con otros hermanos amigos a nivel local, nacional e internacional.

Ahí estamos a las 8 de la mañana con 27 minutos. 8 con 27 minutos. Saludos para Armando Álvarez Espinosa. Saluditos desde el Centro de Salud de Lima Tambo. ¿Qué tal, amigos? Buenos días. ¿Qué dice Armando Álvarez Espinosa? Saludos para Marcial Baños, para Alfredo Quispe, Terrazas, Federico Vargas Puma. 8 de la mañana con 28 minutos. Ahora sí, vamos los avisos, comunicaciones.

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Tenemos Gran Culto Unido, actividades económicas pro construcción del local del consistorio de Arracaza y Aurisque, Paruro. Samuel Jaime. Domingo para el día, domingo 28 de junio para el día de mañana, claro que sí. Habrá platos típicos como caldo de gallina, conejada, truchada, pollada, para lo cual la invita a todas las iglesias. Así como sigue. Guanoquita, Ranacasa, Yaspey, Chifia, Chanca, Rocoto, Huancahuanca, Canconaini, Huacaña, Marcura, Carospampa, Molle Molle. Carospampa, Iglesias Nueva, Guanimpampa, Angiarati, Huancarqui y otros. Se necesita dos señoritas mayores de edad con experiencia, disponibilidad de tiempo para trabajos en confección. Trabajo en el vecino país Brasil. Se da vivienda, alimentación, los pasajes del Perú a Brasil. Los interesados, llamar al teléfono 970.

Se da en alquiler de horno de, para elaboración de panes y otros. Cualquier comunicación al 930-49-4900. Oportunidad de trabajo. Se necesitan conductores profesionales con licencia A3C para camiones de experiencia con ruta Cusco, Puerto Maldonado, Lima, Perú, hasta Tacna, ¿ya? Vas a recurrir las rutas largas del Perú. Ajá. Aproveche esta ocasión llamando al teléfono 991-4252-12. El hermano Joel, contacta de este trabajo. Ay, no, papá, monaíri, mencionó, antojera, chimachanguishana. No sean así, por favor. ¿Quién no quisiera recurrir las rutas largas del Perú? Aviso importante: Iglesia Evangélica Jehová te bendice, invita a todos los hermanos y hermanas a un ayuno de 3 días que se llevará a cabo los días 3 al 5 de julio. Estudio será Sanidad del alma, espíritu, cuerpo. Invita a todos los enfermos. Lugar San Jerónimo, Colparo, frente a la Quinta Vallecito. Cualquier comunicación al teléfono 984-685905 con el pastor Timoteo Callapina Tapia. Capacitación de maestros de Escuela Dominical de la Iglesia Evangélica Peruana con Serio Puerto Maldonado, los días sábado 27 de mayo. ¡Ah! 27. ¡Ay! 27. No es mayo. Sábado 27, domingo 28 de junio. Estos días, pues. Sábado 27, domingo 28 de junio. A partir de las 9 de la mañana. Hasta las 3 de la tarde, Girón Las Capirunas, punto a la asistencia, por favor. Cumpleaños para el día hoy. Bueno, Atacarejos Caporanches, gracias hermanos, muchas bendiciones en este día muy bonito de pasar juntos con la compañía de tu radio vía la frecuencia de los 680. Amplitud modulada 97.7 en Puerto Maldonado, 93.7 en Marcaconga, Comayo, 91.3 FM en la ciudad de Sicuán, Perlas de Vilcanota.

Saludos, a ver, presentación, Yomira Huanca Quispe, hermano, buenos días. Manda un saludito a mi mamá, Juana Quispe Mayo, y mi papá, Benedicto Huanca Puma, que se encuentra en la comunidad Achahuata, Achahuates. ¡Achahuata! Ariyancho, presentación, Yomira Huanca Quispe, muchas bendiciones. Adela Champi, Tinta de Panamá, buenos días. Cali Sencía Guayani, para Tío Chura Guaya. Hermano, buenos días. Hermano, buenos días. Buenos días. Que Dios la bendiga. Saludos para el distrito de Colquepata, en especialmente para el pastor José Nina, para su esposa Sabina. Ajá, muchas bendiciones. A ver, a ver, a ver. Para su esposa Sabina. A ver, ¿qué más dice? Saludos para todos los hermanos de la Iglesia Evangélica Maranata de Calipampa. Hermanos, hermanos Abraham, siempre estamos escuchando todos los días nuestro Radio Vida aquí en Puerto Maldonado también, ¿eh? Saludos para la comunidad Sunco Calipampa, para el hermano Apolito. Hipólito Guaya, para su esposa, saludos para todos los hermanos de la Iglesia Evangélica Maranata, Calpapá.

0: Lima, Lima, mis hermanos de Distrito de Colquepantan, especialmente para el pastor José Nina, para su esposa Sabina, saludo para la comunidad Sunco, Calipampa, para los hermanos a Hipólito Guaya y su esposa, y saludos para todos los hermanos de la Iglesia Evangélica Maranata Calipampa. Presentación, Yomira Janco Quispe. Hermanos, buenos días. Mando un saludo para mi mamá Juana Quispe Mayo y mi papá Benedicto Huanca Puma, que se encuentra en la comunidad de Achahuata. ¿Qué tal, amigos? Muchas bendiciones.
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0: Quitamos la oreja desde las 8 de la mañana con 35 minutos.

Tite Pantoja. Bendiciones para ahí. Bendiciones, hermano Abraham. Saludos para mi esposo Samuel Rojas. ¿Dónde está Samuel Rojas? Muchas bendiciones. Dios te bendiga, Samuelito Rojas.

Amigos, estamos a las 8 de la mañana con 38 minutos. Y dice mi hermano, presentación, Yomira Huanca Quisme. Igualmente, saludos para mi hermano Abraham desde Arequipa, Ciudad Blanca.

Y se me van a dar la champi tintaya para ahí. Buenos días, Ari Ancho, hermano Bram, bendiciones. Bueno, programación, saludos. Para mis papás, Bonifacio Champe Ojeda y Teresa Tintaya en Centro Poblado, Patabamba, en Valle Sagrado de los Incas. Gracias, hermano. Ajá, chayarraj papá y mantay que sotinta y acharapone para allá de la Champe Tintaya. ¿Qué dice mi hermano Fidel Cárdenas? Muchas bendiciones en Patabamba. Por todos mis hermanos Valle Sagrado, así está, ¿eh? Gracias, gracias, hermano, muchas bendiciones. Estamos las 8 de la mañana con 39 minutos en el dial. A señal abierta la frecuencia de los 680, amplitud.

0: programaciones con Angra Papache y la picha sajena y cosunchis ñan 40 años en el desierto. Bueno, le agradecemos a nuestro Dios, a todos nuestros hermanos también. Gracias por sintonizarnos, gracias por estar con nosotros. Le ponemos ahí saludarles a cada uno de mis hermanos. Gracias por este día, por la semana, por todo lo que hemos pasado. Por la gracia y la bendición de nuestro Dios Todopoderoso. Allí ancho acá en Kichis. Y maina y ancha en Kichis. Señor Dios, ninches a minchas unque. Calpaña, calpaña, ya opama, purispa. Oijicuna, panaycuna, janicho. Bueno. Arequipa, Yachtape, Maldonado, Yachtape, Lima, Yachtape, Cosco, Yachtape, Quillabambapi. Abancaicito. Donde sea que te encuentres. Ahí está nuestro Dios Todopoderoso. Cangura de Dios, ninches a minchas unquis ya. Allí ya pone, allí ya pone, ¿ya? Así es que hermanos amigos, Dios Taitán Gispa Japaras en Yapachan hoy para Igorapacapuachunco Zapapunja. Gracias por escucharnos, gracias por estar con nosotros, gracias por tus oraciones, gracias por las ofrendas, gracias, muchas gracias hermanos amigos. Papá Dios, que siga bendeciendo a cada uno de mis hermanos amigos que están tras de nosotros, tras de este trabajo, rey, porque la obra es de Dios, no es de nosotros. Para papá Dios lo hacemos porque la obra depende de él en su soberanía y su misericordia de nuestro Dios Todopoderoso. Cielo Punco, nos vamos, nos vamos.
1: Ocho y 41.
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Bueno, bueno, 8 con 42 minutos. Muy bien, a Panaya de la Champitinta ya. Su papacito se llama Benicio Champe Ojeda. Alim, alim. Es lo más correcto, ¿eh? Tu mamita se llama Teresa Tintaya. Centro Poblado, Patabamba. Muchas bendiciones. Cangra pasó una paico ya. Un abrazo a la distancia por mi hermana Adela Champi Tintaya. Panay, ¿y me le trabo pa'

Bueno, te fiesoto, hermano Abraham, buenos días, hermano, buenos días, saludos para mi mamá, Hilario Quispe, mis hermanos, cuñados, en Corca, Carwis, Arillanch, a ver, en Corca, Carwis, muchas bendiciones a la distancia.

0: Así, llegando a la recta final de nuestra programación en este hermoso día, viernes 26 de junio. En Maldonado estamos en la frecuencia de los 96.7 FM. ¿Qué tal, amigos? Dios me lo bendiga. A mis hermanos Víctor Vivanco, Panay Demetria Condori, Wilfredo López, mis hermanos Rafael Quispe, Juan Quispe Inquillay. Para toda esa linda gente que escucha, para mi hermano Demetrio Huarca, para todos mis hermanos amigos que están por allí a la distancia.
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0: 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Bueno, Tococuimón, Papache Arunches, gracias por la santería, por escribirnos, por estar junto con nosotros en estas horas de las programaciones. 240 minutos de la programación el día de hoy. Gracias, hermanos, gracias a Papá Dios por todo este trabajo radial en estos días, en este tiempo de bendición.
2: ¡Aleluya!
0: Tarirona, Richarirona, aman puñón quicha, puñón chajalada, papá Dios, tariramos un quima. Vamos, vamos. Finalizamos nuestra programación en este hermoso día. Eso sí.

0: Estamos leyendo Mateo capítulo 19, versículos 27. Dice la palabra: entonces respondiendo Pedro le dijo, y aquí nosotros lo hemos dejado todo y te hemos seguido. ¿Qué pues tendremos? Jesús le respondió, dijo, de cierto os digo que en la generación, cuando el Hijo del Hombre se siente en el trono de su gloria, vosotros que me habíais seguido también os sentará sobre 12 tronos para juzgar a los 12 tribus de Israel. Cualquiera que haya dejado casas o hermanos o hermanas, padre, madre, mujer, hijos, tierras por mi nombre, recibirán 100 veces más, heredará la vida eterna.
1: Sé que la vida no es eterna.
0: Al final de los versículos, al últimas palabras de este, dice, pero muchos primeros serán postreros y los postreros primeros.

Pero la obediencia y la recompensa no siempre están ligadas. Si los tuviera la gente buena, siempre sería rica. En el sufrimiento sería siempre señal del pecado. Como creyentes, nuestra recompensa real en la presencia de Dios es el poder por medio del Espíritu Santo, luego en la eternidad. Seríamos premiados por nuestra fe y servicio. Si hubiera premios materiales en esta vida para cada obra fiel. Jesús aseguró, ¿qué cosa dice la palabra? A los discípulos, que cualquiera dejara algo valioso por él será recompensado muchas veces más en esta vida. Por tu desobediencia. Aunque no necesariamente en la misma forma. Por ejemplo, una persona puede perder a su familia al aceptar a Cristo, pero gana una familia más numerosa en los creyentes.

0: amarte.
1: Así que, hermanos amigos, no pierda premios eternos por beneficios temporales. Predispóngase a hacer sacrificio ahora para obtener recompensas mayores más tarde. Esté dispuesto a aceptar la censura del hombre por obtener la

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Muchos dieron por su patria la vida. Muchos militares, soldados dieron su vida por la generación. Con los patriotas, por muchas otras cosas. 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

0: 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Sí. 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Pero esto va a depender, hermanos. La dedicación por completa realmente son con chispi y en chispi. 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Vale la pena servir a Dios. Preferible estar perdiendo cosas vanidades de este mundo, perder la vida por causa de Cristo. Que hay pocas llamas. Hatun saminchaitan chasquin kichis uj pachak kutitarak psijinarak. Recibirán 100 veces. Hay que llamas. Más heredarán en la vida eterna. 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Hoy para ikurum. Sí que no es fácil este camino del evangelio, pero sí todo es posible, hermanos. Ha dicho. Gracias, hermanos. Ya estamos, ya finalizamos nuestras programaciones. Mañana es día sábado. Dios mediante, regresamos el día lunes. Similar a nuestras programaciones. En estas horas de las programaciones en tu radio vida. Gracias, hermanos, amigos. Hasta aquí con nosotros. Hasta el día lunes. Dios mediante. Gracias, pueblo del Señor.
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Buenos días también a todos mis hermanos que nos escuchan a través por el internet, a través por el Facebook. ¿Cómo están mis amados hermanos en esta mañana? Buenos días también a todos los 13 provincias de nuestra ciudad imperial del Cusco, sus distritos, comunidades. Buenos días con cada uno de ustedes en este día, en esta mañana. Y a vuestra hermana en Cristo, Lisbeth Chira, para acompañarle a cada uno de ustedes. Buenos días también a mis hermanos ahí que nos escuchan a través por el internet. Buenos días con cada uno de ustedes, mis hermanos. Buenos días a mis hermanos que escuchan Radio Vida en los 680 amplitud modulada, tanto también Radio Vida en los 96.7 FM por Puerto Maldonado. Buenos días a mis hermanos de la región Madre de Dios, Puerto Maldonado. ¿Cómo están mis amados hermanos? Hermanas, mis hermanos allá por la región Madre de Dios, buenos días con cada uno de ustedes. Buenos días, mis hermanos de Radio Vida en los 93.7 FM, marca Conga, Comayo, Sangarará. Buenos días, Ñaña Cheikuna, Tura Cheikuna y Manishan Michiri, Chirishan Miriki, Hatsapas Hasamushanmi. Buenos días, Radio Vida en Sicuani también. Sicuani, así también buenos días a todos mis hermanos que nos enlazan con su radio FM. Buenos días con todas, con cada uno de ustedes en esta mañana, en este día. Viernes 26 de junio, vuestra hermana en Cristo, Lisbeth Chira, acompañándoles en esta hora de la mañana, como todos los días. De lunes a viernes, mis amados hermanos, mis hermanas. 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

0: 9 de la mañana con 18 minutos. 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
0: 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Así también saluditos para mi hermana, Zenobia Coa, con Doni, muchas bendiciones.
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0: 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Fiel oyente de su radio vida. 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
0: 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Saludos también para mi hermana Gloria Gutiérrez, persona y babs, ñañay, causa radio un chisto y haría camushanki. Napaiku y napaiku y tanto también mi hermano Luis Alberto Chacón Cuba, muchas bendiciones hermano, por donde nos estén escuchando Radio Vida, que el Señor me los bendiga a cada uno de ustedes en cualquier punto de la ciudad o ya sea en otra región, en otro departamento, muchas bendiciones, tanto también mi hermano Juan Pablo Guamaní

Puma, muchas bendiciones, saludos desde Liricay, Huancavelica, ánimo hermana, nos dice gracias, mi hermano Juan Pablo Guamaní Puma, muchas bendiciones por Huancavelica, saludos también a todos mis hermanos huancavelicanos, huancavelicanas, ayacuchanos, ayacuchanas, apurimeños, apurimeñas, muchas bendiciones a todos mis hermanos ahí en los diferentes departamentos del Perú, siempre nos escuchan a través por el internet. Un abrazo a la distancia a todos mis hermanos, para mi familia cristiana, mis hermanos, mis hermanas en Cristo. Un abrazo a la distancia. Saludos también para mi hermana Cintia Huellas Aocaella, fiel oyente de nuestro programa. Gracias, ñaña Chey Cintia. Y Mainayan, mamá Jalillachu, persnaikipas. 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Bendición.

0: con 33 minutos, o 9 de la mañana con 30 minutos. 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

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Gracias hermano Valentín, saludos cordiales también que nos está escuchando seguramente en esta hora de la mañana en el trabajo. Muchas bendiciones para todos los que trabajan también ahí, para los trabajadores, ¿no? Muchas bendiciones. 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Capacitación para maestros de escuela dominical de la Iglesia Evangélica Peruana, Consistorio Puerto Maldonado, los días sábado 27 al domingo 28 de junio, desde las 9 de la mañana a 3 de la tarde en Girón Las Capironas. Puntual asistencia Nispanico Anchi. Así también la Iglesia Evangélica Jehová te bendice, invita a todos los hermanos y hermanas a un ayuno de 3 días que se llevará a cabo los días 3 al 5 de julio. El estudio será de sanidad divina, alma, espíritu, cuerpo. Invita a todos los enfermos, lugar San Jerónimo Colparo, frente a la Quinta Vallecito. Traer frazada, cualquier consulta al celular 984-685905, 984-685905, Pastor Timoteo Calla Piña Tapia. Oportunidad de trabajo, se necesita un conductor profesional con licencia A3C para camión con experiencia en ruta Cusco-Puerto Maldonado, también Cusco-Lima o Lima-Tacna, tanto también Cusco-Tacna. Mayor información al celular 991-4252-12, 991-4252-12 con nuestro hermano Joel. Se dan alquiler horno para elaboración de pan y otros. 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
Se necesita dos señoritas mayores de edad con disponibilidad de tiempo para trabajo en confección. El trabajo es en Brasil. Será vivienda, alimentación y los pasajes de Perú a Brasil. Los interesados llamar al celular 970-497956, 970-497956 con la señora Susana. Gran culto unido y actividad económica, proconstrucción del local del consistorio de Rangracasa y Aurisque, Paruro, este domingo 28 de junio. Habrá platos típicos como caldo de gallina, conejada, truchada y pollada, para lo cual invitamos a las iglesias de Guanoquite, Rangracasa, Yaspay, Chifia, Chanca, Rocoto, Huancahuanca, Enconay, Nihuacalla, Marcura, Carhuacalla, Mollemolla, Aruspampa, Iglesia Nueva, Huanimpampa, Yarati, Huancarqui y otros, Ainilla y Anapanacuzon, Suyacamusaiki, Kunispatajni, Kuanchis, Ñaña y Kuna, Turaikuna, 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Gracias hermano, hermana mía, por apoyar a tu Radio Vida, por seguir ahí siempre trabajando juntos, unidos para tu Radio Vida. 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

con 45 minutos. 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Saludos también para mi hermano Jonathan Espinosa Osorio, que nos escucha Radio Vida. Hay pintura y huyaría Camuashan Kiku, por donde nos escucha. Muchas bendiciones. Y también saludos para mi hermano David Cama. Buenos días, hermana. Dios le bendiga. Estamos escuchando full. Saludos para el hermano Mauro Cama y David Elizabeth Tintaya. Muchas bendiciones. Maipin Uyaya Camuashan Kiku. ¿Dónde nos escuchan? Que el Señor les bendiga. Gracias por estar ahí conectados.

Todos mis hermanos ahí a full, sintonía. Trabajando, pero a la vez escuchando Radio Vida. 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Seraco semejante a las 10 vírgenes que esperaban al esposo, al novio, Hispaya ñañachanchis, Cristina, Cuaquira, Taquipairan, Pozunchis, Caituta, Mantilla.

5 hasta el versículo 10. Kainunchi puncha y ñañay trey ñawinchamusharkanchis castellano rimaypi. Ayer estuvimos lecturando la palabra del Señor en el idioma castellano, hoy vamos a lecturar en el idioma quechua.

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Feliz cumpleaños, hermanos, hermanas. Que Dios les bendiga donde se encuentren. 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

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Primer Pedro 3:7. De igual manera, ustedes, esposos, sean comprensivos en su vida conyugal, tratando cada uno a su esposa con respeto, ya que como mujer es más delicada, ambos son herederos de grato don de la vida, así nada estorbará la oración de ustedes, herederos del grato de la vida, así nada estorbará vuestras oraciones. 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

De igual manera, ustedes, esposos, sean comprensivos en su vida conyugal, tratando a cada uno a su esposa con respeto, ya que como mujer es más delicada y ambos son herederos. 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

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Chincha y Suyo, M12, a 2 cuadras de Avenida Circunvalación, Chaypiatari, Kushanyanikonari, Kikei, Radio Vida Maldonado, lugar, hermanos de Maldonado, están bien bendecidos, hermanos, con 2 radios, imagínense, estará full sintonía en cada hogar. Señor, les bendiga grandemente, pues, hermanos, hay que trabajar para ir más lejos, hay que alcanzar a mucha gente la palabra de Dios, hermanos. Señor, les bendiga a cada uno de ustedes, hermanos, en el puerto Maldonado, en todas las deltas, pampas, en toda la región de Puerto Maldonado. Señor, les bendiga, hermanos. Y así seguiremos predicando también la palabra de Dios. A ver, tenemos también en Quillabamba. 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Besitas y apoyo será bienvenido en cada lugar, Nispanrique. 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

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Simón Guamán, escuchamos en acá, Ancahuasi, dirá, hermanos, centro comunidad Colcabamba, Anchiman Pacha, hermano, Simón Guamán, señor, bendición, que toda ley. 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Un tema de Lidia Tupa, alabanza para Pumacanchi. Estamos full sintonía todos los días. Gracias, hermana. Gracias, hermano Simón Guamán, señor, bendición, que desde Pumacanchi también full sintonía, hermano, y con Arique Oyarica Manches. Señor Ramin Yasongishin, y con Avera y Macuna Puanraj, mi hermana Olimpia Kashan, señor. Señor Paja Toranch con Yanis con la señor Pajuan con la Napairi Manches, escribir Manches, a ver, Napairi, hermana Olimpia.

Amén, hermana, si aquí no estás ni con nada, pero como es un escritora desde Guatemala, a ver, desde Guatemala nos está escuchando nuestra hermana. Señor, le bendiga grandemente, hermano, la que estás escuchando en Guatemala, ya no te quiera bamba, ocupe, hermano, es Cristóbal Castillo Lima, Arique. Hermana, muy buenos días, que Dios le bendiga siempre escuchando su programa radial desde Quillabamba, eterno verano, hermana, saludos, hermanos, bendiciones, gracias, hermano Cristóbal Castillo, y ahnalata, hermana, hermano David Camariki, snapa y camancha, señor Samichasun, que papá desde Pumacanchi, Pumacanchi, la jamanta pachin, full sintonía en Pumacanchi, nispatajneri manchis, gracias, hermano David, hermano Cristóbal, y ahnalata, hermano de Guatemala, señor Shamin Jason Kichis. 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

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Hermana Noemí Mirano. Hermano buenos días. Está bajo, sí, está bajo, hermana, está, pues, la hermana tiene una voz bajita y no se está haciendo escuchar. Al full le hemos puesto las volúmenes, pero aún así no. Hermana, y con Aña Jake mejoramos un caño poco a poco mejorará. A ver, hermana Abel Steve, buenos días, hermanas, bendiciones, Dios les bendiga. Gracias, señor Mangachón, hermano Abel, señor Samin, ya se encanta. Pues, ahora me apego a un charamunch con Ankariki, Hakuya, Dios papá, labran tapas, pisilla, pisilla, charo, cusunchis. 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Celo chayka kaska cuidar, ayudar, acompañar. Apoyar a la persona nisba vivir en de buena manera anjim gaskarik celo pero celos trecha gaskarik algo malo que nos hace daño en la pareja en la sociedad anjikuna tenyekuna yachamushanchis a ver celos kadaña punya nishuta padre hijo pareja pi ajnalla tajarik trabajupi maikunapin iglesia ujupi pasyaikuna kadaña puancha. 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

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Nispatajnin hay un dicho dice no come ni deja comer. 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Es bueno para quien, no es bueno para nadie, nos malogra a nosotros mismos, nispatah newanchis. 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Ahora hay otros celos pasionales, ¿qué cosa hay? Hay violencias en la familia, crímenes y feminicidios. 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La celosa o el celoso empieza a controlar, vigilar, revisar, seguir tras para buscar evidencias, para tener razón.

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Deshacerse de la persona, chico, no te haya llegado a ruan, celoso. 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

de nuestro Dios, Mateo 17, 21, pitajnin, chaykunaka llojsinqa imawansi oración y ayuno, nada más podemos vencer, ¿por qué? 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

0: 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Bendiciones, mis hermanas, hermana Olimpia, hermana Ana. Siempre adelante con el programa. Gracias, hermana Adela. Señor le bendiga. Y ajna niñico na que suma. 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Algún día vamos a hablar de hogares tóxicos, a ver cómo viven ellos allí kuna mande charosun jepap un chai kuna ma nyanye kona yajana yata nyanye kona riki karushan 11 de la mañana con 54 minutos ajna 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
1: A ver, levanta la mano.
2: Bueno, hermanitas.
1: Voy a contar, voy a probar su fidelidad de ellos, a ver, ¿cuánto conocen a Dios? Voy a contar 100 y están aquí. 1, 99, corra, corra para acá, venga para acá corriendo, el licenciado, a ver, vamos. Corra pues, no dice que es licenciado.
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1: Acá que no pueden correr. Y a un trabajo bien fácil a los licenciados en esta noche. Voy a contar 100. Y están acá, acá, acá arriba. Vamos, listos ya. No sé por dónde. Aprendan, aprendan lo que es, lo que es la obediencia. ¡A su nombre!
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6: Gloria a Dios. Hermanos, que Dios los bendiga a todos. ¿Cuántos están contentos en esta noche? No es la primera vez que a uno lo agarran descuidado. Hermanos, que Dios los bendiga. Un saludo muy especial para todos en el amor sublime de nuestro Señor Jesucristo. Le doy gracias a Dios por darme este altísimo honor de estar con ustedes hoy, de compartir un momento muy especial. Procuraré entregar todo lo que el Señor ha puesto en mi corazón para compartir con ustedes, pero también quiero aprovechar este momento para saludar a toda la audiencia que está conectadita a través de Radio Hexemaní, Radio Estéreo Revelación y TV Hexemaní hasta la República del Salvador y alcanzando también Honduras. Que Dios los bendiga muchísimo a nuestros hermanos, nuestro hermano Amilcar, gerente de la radio, su amada esposa, la hermana Senia, y a toda esa familia linda, amén, Hernández, que está ahí congregaditos también, sirviendo al Señor con todo su corazón, a todo el personal que trabaja, gloria a Dios, allá en la radio. Que Dios me los bendiga muchísimo a todos. Y a toda esa audiencia que siempre está conectadita a través de las redes sociales, tanto en Facebook como también en YouTube. Un saludo para todos en el amor de Dios, que nos da un gozo muy grande cuando escuchamos los testimonios de lo que el Señor está haciendo. Nos sentimos más comprometidos de darle la gloria a Dios, de humillarnos delante de su presencia, porque nosotros sin Él nada somos. Yo necesito que usted esté conectadito y póngase de pie en reverencia a Dios y a su santa y bendita palabra, y abra su Biblia, y si no tiene una, acérquese a alguien que la tenga para que usted también pueda leer lo que dice este libro sagrado, la Biblia. en Gálatas capítulo 6. Es una carta del apóstol Pablo. Repito, Gálatas capítulo 6. Alabanzas al Cordero de Dios. Todos tienen Gálatas capítulo 6. Vamos a leer un solo versículo, el verso 7. Si usted ya lo tiene, me lo confirma con un amén. Gloria a Dios. Vamos a leer la palabra de Dios, porque a veces me preguntan a mí, pastor, ¿y usted cree en el Padre, en el Hijo y el Espíritu Santo? Y yo les digo, sí, porque la Biblia habla de ellos desde Génesis hasta Apocalipsis. Digo esto porque me lo preguntan muchas veces, ¿verdad? Y así nuestros hermanitos ya saben. Dice la palabra de Dios, vuelvo a repetir, en el nombre del Padre, del Hijo y del Espíritu Santo. Léalo.

espacio, como cuando usted va a comer algo tan rico que usted quiere sentir el sabor que eso tiene. No os engañéis, Dios no puede ser burlado, pues todo lo que el hombre sembrare, eso también segará. Oh, qué bendita palabra. Vamos a orar. Padre, te doy gracias porque he leído tu palabra. Señor, tú no necesitas de mí. Nosotros te necesitamos a ti. Tu palabra es más que suficiente. Y en este momento te pido, Señor, que el poder de esa palabra traspase el corazón de los seres humanos, la conciencia. Allá donde está la necesidad, llega. Padre mío, gracias. Y si hay un demonio que se le haya ocurrido interrumpir, escucha bien, en el nombre de Jesús, no lo puedes hacer. Orden de la iglesia, en el nombre de Jesús, no puedes interrumpir, porque vamos a predicar la palabra. Masuta la macaya suta mahay. No puedes interrumpir en el nombre de Jesús. Gracias, Señor. Haz milagros y prodigios y maravillas para la gloria de tu nombre. Amén. Gloria a Dios. Siéntese, por favor, iglesia bendita del Señor. Ay, yo traigo un tema que me lo siento que me arde aquí en el alma. Aleluya. Alábalo, que Él vive, si puede, y si no intente hacerlo. Gloria a Dios. El tema que voy a compartir con ustedes en esta gloriosísima noche es el engaño es un arma destructiva de Satanás, del diablo. Métete eso en el corazón, escúchalo bien, porque te va a servir el resto de tu vida. Gloria a Dios. Ahora mismo, mientras yo hablo esta palabra, hay gente que está derramando lágrimas copiosamente. Gloria a Dios, porque no oyeron la voz de Dios y oyeron la voz del diablo, y ahora están pagando un precio bien amargo. Gloria a Dios. Con el enemigo que nosotros tenemos no se coquetea, no se juega. Gloria al Señor. Tenlo claro eso, hermanito. Al diablo no lo tengas cerca. Al diablo procura tenerlo lejos. Recuerda que a ti te dejaron un nombre que sobre todo nombre. Usa la autoridad que Dios te ha dado para ordenarle que se le terminó ese jueguito que tiene contigo. Hermano, hay gente que el diablo le ha hecho la vida cuadrito y no hace nada, hermanito. Hay gente que tiene una opresión del diablo encima y no se atreve a decirle: ¡diablo, me cansé! Oh, gloria a Dios. Hemos leído un texto que es una dinamita. Es poder de Dios. Procura que esa palabra se te quede clavada en el alma en esta noche. Gloria a Dios. No lo tomes a la ligera. Escucha bien lo que dice ese texto de la Biblia. No os engañéis. Gloria a Dios. Porque si algo le está pasando a la gente, es que la gente está siendo engañada sentado en la banca de la iglesia. Que el Señor reprenda al diablo y sus demonios. El diablo tiene a la gente engañada sentado dentro de las iglesias. Gloria a Dios. Pero bendito sea Dios que nos dejó el poder de esta palabra. Aleluya. Y antes de que el diablo te vaya a enredar todo y te vaya a confundir, el Dios de la palabra se te cruce en el camino. Y en esta noche el

aleluya, que cae en el engaño del diablo, para que, aleluya, para llevarlo al mundo. Pero yo te voy a decir algo, todavía no he conocido un solo ser humano que sea capaz de engañar al Dios de esta palabra. Oh, gloria a Dios, te guste o no te guste, aunque el orgullo lo tenga más grande que el de Nabucodonosor, jamás podrás engañar al Dios de esta palabra. Amas, alay, aquí amay. Oh Dios mío, Dios no puede ser burlado. Aleluya. Todo lo que el hombre siembra, todo lo va a cosechar, gloria a Dios. Por eso yo le voy a dar un consejo esta noche. Hazlo bien, sírvele a Dios como es. No le sirvas a Dios a medias. No seas tibio espiritualmente. Aleluya, empieza a servirle a Dios como Él demanda en su palabra. Hay muchos que me están escuchando a través de las redes sociales, a través de radio, que hace rato Dios te está llamando, porque has empezado a decaer espiritualmente, has empezado a enfriarte espiritualmente, has empezado a menguar en la oración, a menguar en el ayuno, has estado oyendo la voz del enemigo, la voz del diablo, gloria a Dios. Hay muchos que el diablo les está diciendo, tú oras pero Dios no te oye, mentira del diablo. La Biblia dice que cuando nosotros oramos, aleluya, el Dios de la gloria oye la oración del justo. Gloria a Dios. Oh, mi alma te alaba, Jesús. Pero yo vengo a hablarte en esta noche. Aleluya, que el engaño es un arma destructiva, terriblemente destructiva de Satanás. Esto te lo pueden decir muchos que están allá afuera ahora, que estuvieron aquí adentro, que alabaron a Dios, que fueron pastores, que fueron evangelistas, fueron predicadores, que estuvieron en la iglesia cantando y alabando a Dios como tú y yo. Oh, gloria a Dios. Pero que ahora están atados, ahora están oprimidos, ahora están en depresión. Y el diablo, después de que los engañó, les está predicando en la cabeza: nadie te ama, no

¿Cuántos alaban a Dios? Alaba a los que él vive, gloria a Dios. Aunque no te ame la gente, ahí arriba hay un Dios que te ama. Aunque todos te den la espalda, Dios nunca te ha dado la espalda. Aunque todos, aleluya, bendito Dios, nadie te tome en cuenta, Dios sí te ha tomado en cuenta. Alábalo, alábalo. Oh, gloria a Dios. Amados hermanos, vaya conmigo lo más rápido que usted pueda, Apocalipsis, capítulo 12. Cuando yo leo eso, me quedo asustado, asombrado. Oiga bien lo que le voy a decir en esta noche. Si Satanás fue capaz de engañar a los ángeles allá arriba, que eran perfectos, que nunca habían pecado, aleluya, que ahí estaba la mismísima gloria de Dios. Hermanito de mi alma, tú te tienes que cuidar si estás aquí en esta noche, aleluya. Tú te tienes que guardar de una manera muy especial. Joven, tú te tienes que cuidar. Dama, tú te tienes que cuidar. Caballero, tú te tienes que cuidar. Matrimonio, se tienen que cuidar. Familias de la iglesia se tienen que cuidar. El diablo no está

predique la santidad. Salalabando, kibas, ojalaya. Oh, gloria a Dios. Óigame bien lo que le estoy diciendo en esta noche. No engañó a cualquiera, engañó a los ángeles allá en el cielo. Y después de que los engañó, los convirtió en demonios. Bendito sea el nombre de Dios. Y esos demonios son los que andan ahora atormentando la humanidad. Esos demonios son los que tenían a un hombre gadareno metido en un sepulcro, desnudo, oh gloria a Dios, atado, alabanzas a Cristo. Dormía en el cementerio hasta que llegó.

llegó el caballero de la cruz, hasta que llegó aquel que dice la Biblia, aleluya, y para esto apareció el Hijo de Dios, para deshacer, alaba lo que vive, para deshacer. Ay, mi alma te alaba. Mientras yo predico esta palabra, yo veo a Cristo deshaciendo.

0: ojalá haya aquí. Ay, mi alma te alaba, Jesús. Déjalo que Cristo solucione ese problema que tiene. Deja que Cristo le meta mano. El diablo te ha engañado. El diablo te ha metido cosas en la cabeza. Hay gente que está oyendo la voz del enemigo porque alguien habló mal de ellos, porque alguien los criticó, porque no les dieron un saludo. Que el Señor reprenda al diablo. Hay gente que el diablo le está diciendo: ¿y qué haces en la iglesia? Perdiendo el tiempo. Mentira de Satanás. Yo no estoy perdiendo el tiempo. Alabado sea Dios. Estoy en la iglesia oyendo palabra de Dios y haciéndole la guerra al diablo. Oh, mi alma te alaba, Espíritu Santo.
1: Oiga bien, para que usted escuche lo que dice la palabra. Apocalipsis capítulo 12 dice la Biblia, del versículo 7 en adelante. Después hubo una gran batalla en el cielo. Oiga qué atrevido es ese diablo. Mire a dónde se va a hacer batalla. Hubo una gran batalla en el cielo, dice la Biblia. Miguel y sus ángeles luchaban contra el dragón. Aleluya. Miguel es el general de los ejércitos que Dios tiene allá arriba, hermanito. ¿Cuántos adoran a Dios? Y le voy a dar una buena noticia: usted no está solo. Dios pelea por este pueblo. Aleluya. Por eso vengo a decir que, aleluya, el diablo está engañando a la gente. Aleluya. Incluso metiéndose a las iglesias para que se quite la oración, para que se quite el ayuno, para que dejemos la santidad. Pero aunque el diablo diga lo que diga, aquí vamos a mantener lo que dice la palabra. Vamos a predicar la santidad. Vamos a seguir orando. Vamos a seguir ayunando. Vamos a seguir viviendo como dice la Biblia. Alaba a los que él vive. Allá está esa batalla entre Miguel y sus ángeles. Gloria a Dios. Contra el dragón y sus ángeles, dice la Biblia. Adora a Cristo que él vive. Y luchaban, dice la Biblia, el dragón y sus ángeles. Es decir, Miguel tenía su ejército y el dragón también tenía su ejército. El diablo también tenía su grupito que estaban peleando contra Miguel y sus ángeles. Pero aquí no hay discusión. Las batallas no las gana el diablo. Las batallas nuestras las gana el Dios de la palabra. La batalla tuya la gana Dios.

Anaya. Alaba a los que Él vive, gloria a Dios. Hay gente que está a través de radio, televisión, a través de las redes sociales, que el diablo se les ha levantado, gloria a Dios, y ahí está peleando, tratando de engañarlo. Vuélvete al mundo, vuélvete a la droga, vuélvete a los vicios, vuélvete a los placeres de la carne, mentiras del diablo. Oye bien lo que te digo en esta noche, por mucho que te ofrezca el diablo, es mejor lo que te ofrece Dios. Por mucho que te ofrezca el mundo, es mejor lo que te ofrece Dios.

Dios. Alábalo. Alabado Dios. Y dice la Biblia en el verso 8, pero no prevalecieron. ¿Qué le dije, hermanito? Y usted que está todo afligido,

acostado. Ya no puedo más, hermano. Me siento desanimado. No tengo ganas de ir a la iglesia. Aleluya. El diablo me está atacando por todos lados. Estoy teniendo tentaciones por todos lados. Ya la fuerza me han abandonado. Gloria a Dios. Mantente firme, gloria a Dios, que la batalla tuya no es la primera que Dios va a perder. Hasta este momento Dios no ha perdido una todavía, y la tuya no será la primera. Oh, gloria a Dios, aunque no tenga fuerza, tienes a Dios del lado tuyo. Oh, gloria a Dios. Pero no prevalecieron, dice la Biblia, ni se halló lugar para ellos en el cielo. Gloria a Dios. Le dijo Miguelito: es para abajo que vas, muchacho. Te vas de aquí porque aquí no pertenece. Gloria a Dios, porque allá está el trono de Dios. Y también le vamos a decir en esta noche: mira, diablo, esta casa es casa de Dios. Este pueblo es pueblo de Dios. Aquí tampoco pertenece. Vete con tus mentiras y tus engaños a buscar otro cliente. Dígaselo con fe.

0: pertenecen. Adóralo, adóralo, adóralo, adóralo. Dice la Biblia que no prevalecieron, ni se halló ya lugar para ellos en el cielo. Y oiga cómo fue el asunto. Y fue lanzado fuera el dragón, la serpiente antigua, que se llama Diablo y Satanás. El, oiga bien lo que dice la palabra, el cual engaña al mundo entero. Fue arrojado a la tierra y sus ángeles fueron arrojados con él. Oiga bien. Satanás tiene un arma poderosa, destructiva, que se llama engaño. Mientras yo predico esta palabra, ese diablo está engañando a la gente en este mundo. Aleluya. Al borracho le dice, mira, con una copita se te va la tristeza. Al drogadicto le dice, mira, con un poquito de ese polvito blanco se te va a olvidar todos esos problemas que tienes aquí. Gloria a Dios, en la mente, que el Señor reprenda al diablo. Pero mientras el diablo esté engañando a la humanidad, nosotros estaremos en el púlpito predicando al Dios de la palabra, al Dios de la verdad, para decirle al drogadicto, hay un camino mejor. Para decirle al borracho, hay un camino mejor. Es el camino bendito de Dios. Aleluya. El diablo te quiere engañar, pero en esta hora déjame predicarte esta palabra. Oh, gloria a Dios. Hay gente que el diablo le dice, peca, y después te reconcilia. Que el Señor reprenda al diablo. Óyame bien, hay gente que ha caído en pecado y no se ha podido restaurar. No oiga la voz del diablo, oye la voz de Dios. Hay gente aquí que necesita oír esta palabra. Hay gente que está siendo asediada, hay gente que está siendo atacada, pero bendita sea Dios. Alábalo. Gloria.
1: Es la batería.
0: A su nombre, gloria. Gloria, gloria. A su nombre, gloria. Santo. A su nombre, gloria. Adórelo, que Él vive, adórelo. Alábalo, que Él vive por los siglos de los siglos. Dice que anda engañando al mundo entero. Gloria a Dios. Pero yo doy gloria a Jesucristo, hermano, que Cristo nunca llegó tarde. Aleluya, cuando estábamos perdidos en nuestros delitos y pecados, se apareció el caballero de la cruz. Aleluya, aleluya, alábalo, que Él vive. Y ese diablo que me tenía atado, Cristo lo sacó fuera.

buenas noticias. Tú no eres propiedad del diablo, eres propiedad de Dios. Y no solamente eres propiedad de Dios, la Biblia dice, no el pastor David Gutiérrez, la Biblia

Ay, mi alma te alaba, Jesús. ¿Qué clase de tribulación tiene el diablo en esta noche, hermano? El diablo dice: ya perdí esta batalla. Es que la batalla aquí la va a ganar el Dios de la gloria. Ay, mi alma te alaba, Jesús. Mira, si tú sientes alguna atadura del diablo, esta hora Cristo la va a echar fuera. Cristo lo va a sacar de tu vida. Hoy se termina esa depresión del diablo que te ha tenido atado, queriéndote quitar la vida. En este día Dios va a romper esas cadenas del diablo que te han tenido atado y engañado. ¡Gloria a Dios! Óigame bien. Dice este libro sagrado, la Biblia, en el capítulo 12, versículo 12 del libro de Apocalipsis. Por lo cual, alegraos cielos y los que moráis en ellos. Y luego dice la Biblia: ay de los moradores de la tierra y del mar. Y yo diría en esta noche: ay de los que en lugar de venirse para la iglesia se van para la discoteca. Ay, adora a Dios si puedes en esta noche. Quizás tú me digas: a mí no me importa lo que me pase. Lo estás diciendo ahora. Espérate, espérate, espérate, espérate, que hay gente que saca pecho cuando está lleno de orgullo. Pero espérate que toque fondo, gloria a Dios. Pero te voy a decir algo: antes de que toque fondo, el Dios de la palabra te está hablando en esta noche para que recapacites. Aleluya. Antes de que el diablo te destruya, Dios se te está cruzando en el camino para que no te pierdas. Antes de que fracase, el Dios de la gloria permite que la palabra te llegue a tiempo. Sofía Alaya, ay Dios mío, allí no habrán orgullosos, allí no habrán prepotentes, allí no habrán poderosos, allí no habrán adinerados. Así lo dice Apocalipsis capítulo 6. Aleluya. La gente buscará la muerte y la muerte huirá de ellos. Oh, gloria a Dios. Por eso te digo en esta hora: no caigas en ese engaño destructivo del diablo. Corre al Cristo de la gloria. Él te está llamando en esta hora. Él te está buscando, gloria a Dios. Aunque lo has despreciado, aunque lo has rechazado, aunque le has dado la espalda, Él todavía, aleluya, te está esperando. A pesar de que nosotros somos duros de corazón, el amor de Dios no tiene límites. ¡Aleluya! Oh. ¡Ay! De los moradores de la tierra y del mar. Porque el diablo ha descendido a vosotros con gran ira. Hermanito, si usted pensaba que los días que estamos viviendo son difíciles, lo que viene es insoportable. Aleluya. Si tú no te pones a orar ahora, va a llegar el día que tú vas a querer orar y no vas a poder. Mira, hermano, hay una fuerza demoníaca desatada en estos días. Bendito sea el nombre de Dios. El diablo está desesperado por pervertir la raza humana. El diablo está desesperado por desnudar la gente en las calles, hermano. Yo me acuerdo que antes, cuando a usted se le rompía el pantalón, usted andaba buscando a ver cómo lo remendaba para que no se le viera la piel. Ahora es al revés, hermano. Usted compra el pantaloncito bien costurado y andan locos por ver a dónde le hacen un hoyo. Oh, gloria a Dios, el diablo está pervirtiendo y engañando la raza humana. Oh, bendito sea el nombre de Dios. Pero lo que nadie quiera predicar, lo vamos a seguir predicando. Aunque se levante el diablo.

diablo. Hay que predicar esta palabra, porque el diablo ha descendido con gran ira. Aleluya. Sabiendo que le queda poco tiempo, hermano. Mira, iglesia amada, por favor, por eso le dije, el engaño es un arma muy poderosa de Satanás. Por favor, escúchame, joven de mi alma. Escúchame, caballeros, damas. Aleluya, todos los que están aquí presentes y los que están a través de radio y televisión, escúchame. Es tiempo de buscar a Dios, aleluya. Es tiempo de venirlos a los altares. Es tiempo de consagrarnos a Dios. Es tiempo de vivir en santidad como nunca antes. Es tiempo de derramar lágrimas delante de la presencia de Dios. Es tiempo de decirle a la gente: hay que buscar a Dios. Acércate a tus compañeros, acércate a la gente, háblale del Dios de la palabra, porque las cosas que vienen son terribles. Ay, Señor, ay, mi alma te alaba, Jesús. Mira, hermanito, yo sé que por ahí Dios tiene varios teólogos, aleluya, que estudian con profundidad las profecías bíblicas. Pero yo te voy a decir algo: no hay un teólogo más profundo que el mismo diablo. El diablo sabe que le queda poco tiempo. Aleluya. Mientras los evangélicos están viviendo una vida indiferente, una vida apagada, una vida sin consagración, una vida sin ayuno, una vida sin santidad, oh gloria a Dios, el diablo ya se dio cuenta que le queda poco tiempo. Por eso está engañando al mayor número de personas posible. Samaquita Bajalaya. Oh, mi alma te alaba, Jesús. Que no te engañe a ti, que no te engañe a ti, que no te engañe a ti, que no te engañe a ti, que estás a través de las redes sociales, a través del internet, a través del radio. Por favor, oye palabra de Dios. Recuerda el versículo que leímos al principio: no os engañéis, Dios no puede ser burlado. Todo lo que el hombre sembrare lo tiene que cosechar. Tarde o temprano vas a cosechar lo que has estado sembrando. Oh, gloria a Dios. Ponte a orar y vas a ver la gloria de Dios. Ponte a buscar a Dios y Dios va a pelear tu batalla. Aleluya. Ay, mi alma te alaba, Dios. Mi alma te alaba, Jesús. El diablo se mira el reloj y dice: el tiempo se me acaba. Tengo que meterme a las iglesias. Tengo que corromper las iglesias. Tengo que pervertir los altares. Tengo que robar la santidad de la iglesia. Tengo que sacar a los hombres de Dios de los templos. Oh, gloria a Dios. Aleluya. Él está trabajando por envenenar la juventud de nuestra iglesia, por destruir los niños de la iglesia, por destruir los matrimonios de la iglesia. Oh, gloria a Dios.

Sabalayakia. Adóralo, adóralo, adóralo, adóralo. Adóralo que vive. Santo, aleluya. Mire, hermanos, eso es lo que a mí me tiene tan preocupado. Aleluya. Porque el diablo le está sacando provecho a plenitud a ese, a esa malicia satánica del engaño. Mientras nosotros estamos adormecidos, peleándonos entre nosotros, tirándonos entre nosotros, viendo defectos entre nosotros. Te voy a dar un consejo en esta noche. Si quieres ver el mundo cambiado, cambia tú primero. Deja de estar buscándole los defectos a los demás, busca los tuyos. Aleluya. Y cuando Dios te cambia a ti, vas a poder cambiar a los demás. Alaba a los que Él vive, gloria a Dios. Mira, hermano, el diablo está coqueteando y jugando con la iglesia. ¿Sabe cómo están los evangélicos de hoy en día? Agarrados de los moños entre ellos. Aquel le tira a aquel y el otro le tira al otro. Que el Señor le prenda al diablo. Y el diablo en medio como árbitro. Aleluya. Riéndose a carcajada. Yo ya no tengo que destruirlo. Ellos se destruyen solo. Que el Señor reprenda al diablo. Hay que sacar esa malicia de la iglesia. Hay que sacar ese engaño de la iglesia. Hay que sacar esa mentira de la iglesia. Uf. Ay, santo, te alabo. Oh. Él sabe que le queda poco tiempo. Y está agotando todos los recursos. Aleluya. Todos los recursos. Hermanitos, escúchenme bien. Abra su Biblia en Génesis. Capítulo 2. Oh Dios. Oiga bien lo que le voy a decir esta noche. Si ese diablo fue capaz de engañar a Eva y a Adán, que no habían pecado nunca, que eran perfectos, que tenían comunión con Dios sin interrupciones, que Dios descendía al huerto del Edén a hablar con ellos. Ahí estaba Dios diciéndole a Adán: ponle nombre a los animales. Pero un día Dios le dijo a Adán y a Eva, Génesis capítulo 2, verso 16 y 17, y mandó Jehová Dios. Cuando usted lea eso, no pelee, no discuta, no cuestione, obedezca. No, hombre, es que el pastor predica fuerte. Obedezca, es la palabra. Y mandó Jehová Dios al hombre, diciendo: de todo árbol del huerto podrás comer. Anote eso, porque usted se va a dar cuenta cómo trabaja el diablo. Anótelo. De todo árbol, no le dijo de un solo árbol. De muchos árboles del huerto no vas a poder comer. Le dijo: de todo árbol del huerto podrás comer. Verso 17: más del árbol de la ciencia del bien y del mal no comerás, porque el día que de él comieres, ciertamente, le dijo Dios, morirás. Se acabó. Pero como el diablo es astuto, ¿verdad? Y hay mucha gente que están diciendo a través de las redes sociales: pero entonces Dios, ¿para qué puso el agua? No lo hubiera puesto.
es que mire, hermanito, ¿cómo se va a dar cuenta Dios que usted lo ama si no hay? No hay nada como demostrárselo, gloria a Dios. Pero ese arbolito era para probar el amor y la obediencia que ellos le tenían a Dios. Alaba lo que Él vive, alábalo, gloria a Dios. Esa palabra no te la dieron para que fracases, te la dieron para que lo obedeciera. ¿Sabes por qué Dios nos dejó esa palabra? Para ver cuánto tú lo amas, gloria a Dios. Jesucristo dijo en Juan 14:23: el que me ama, mi palabra guardará. El que ama a Dios no pelea con la palabra. El que ama a Dios ama vivir la palabra. Oiga bien, Dios les ha dicho esto. Váyase conmigo al capítulo 3 y mire a Satanás. Iglesia amada, amigo que me escuchas, el engaño es un arma destructiva de Satanás. Por eso yo le digo a muchos de los que están aquí hoy, el diablo te va a decir, peca, te va a pasar nada. Oye, palabra de Dios esta noche. Porque yo siempre he dicho algo, nadie fracasa sin que antes Dios le haya

lado. Nadie, nadie, nadie. La gente dice, ¿quién le contó el pastor? Al pastor no le ha contado nadie. Es que el amor de Dios se te cruce en el camino. Y antes de que fracases, la palabra está llegando a tiempo. Gloria a Dios. Hay gente que, mire, hay gente que están texteando con la persona equivocada. Y de repente aparece el Dios de la palabra. Hay gente que a veces está casada y empieza a sentir sentimientos hacia la persona que no es esposo, no es esposa. Y el Dios de la palabra aparece en el camino y le dice, ten cuidado, gloria a Dios, ten cuidado que vas a fracasar. No es casualidad, es el amor de Dios que te está avisando, es el amor de Dios que te está preparando, porque el diablo te está tendiendo una red. Oh Dios, la gente fracasa porque no oye la palabra. Cuando tú, si tú estás casado, casada, y tienes un sentimiento hacia la persona que no es tu esposo, inmediatamente tírate de rodillas, reprende al diablo, que eso no viene de parte de Dios, viene de parte del engañador, de la serpiente antigua, viene de parte del diablo. Ordénale en el nombre de Jesús de Nazaret, mándalo fuera. Santo, te alabo, te alabo, te alabo, te alabo. Ay, mi alma te alaba en esta hora, Espíritu Santo, aleluya. Ay, mi alma te alaba, Señor. Mire, hermano, no, usted no sabe cuánta gente van a ser rescatada con esta palabra que estoy hablando en este momento. Hay gente que está a través de radio, a través de televisión, a través de las redes sociales, que han empezado a decaer, aleluya, y a caer en el engaño del diablo. Escapa por tu vida. Dios te está hablando a tiempo. Escapa por tu vida. Aleluya. Oh Dios, escuche bien. Génesis capítulo 3 dice este libro sagrado, la Biblia, pero la serpiente era astuta. Que el Señor lo reprende, ese diablo y su demonio, más que todos los animales del campo que Jehová Dios había hecho. La cual dijo a la mujer, escuche atentamente a lo que dice la palabra. Oiga bien lo que le dijo la mujer. Le preguntó, ¿con qué Dios? No. Dijo el diablo, no. Espérate. Dios. Dios es amor. Dios te va a prohibir que tú comas de todos los árboles del huerto. No. Así está en el mundo ahora. Dios es amor, no va a mandar a nadie al infierno. Dios es amor. Puedo pecar y al final Dios me va a salvar. Ten cuidado. El diablo te está engañando. Gloria a Dios. Una cervecita no me cae mal, no me voy a hacer borracho. Empezaste con una, ahora estás durmiendo en la cuneta, gloria a Dios. Empezaste con una probadita de la droga, ahora es drogadito, empedernido, acuérdate. Pero bendito sea Dios, que Dios todavía habla a tiempo. Dios todavía te da la esperanza de ser libre en esta hora para la gloria del Dios de la palabra. Con que Dios os ha dicho, no comáis. Mire, mire cómo es el engaño. Escuche bien lo que le está diciendo el diablo. Con que Dios os ha dicho, no comáis de todo árbol. Eso no dijo Dios. Dijo del árbol de la vida. El diablo no le dijo así. Con que Dios ha dicho, no comáis de todo árbol. Del huerto. Allí iba el veneno del engaño, la mentira. Porque el engaño es hacerte creer que una mentira es verdad.

Oh, gloria a Dios. Ay, mi alma te alaba, Jesús. Esta noche Dios va a quitar la venda de tus ojos, porque hay, mire, hermano, aquí hay gente que está corriendo peligro, pero en esta hora el Espíritu Santo de Dios te está quitando la venda a través de la palabra. Hay gente aquí que está corriendo peligro, hay jóvenes aquí que están corriendo peligro, hay damas aquí que están corriendo peligro, hay caballeros aquí que están corriendo peligro. Satanakimanaya. Ay, Dios mío, mira, hermano, yo siento decir esta palabra, bendito Dios. Oh, Dios mío, hay gente que está corriendo peligro. Ay, hay gente que está corriendo peligro. Aleluya, el diablo te dice, no, puedes ir a hacer lo que te dé la gana. Y tú estás joven, nada te va a pasar. Hay gente que no ha estado enferma. Hay gente que no ha tenido problemas con nadie. Ha agarrado el carro, se fue a la discoteca y nunca regresó a la casa. Lo tuvieron que llevar al hospital y después a una morgue, gloria a Dios. Nunca regresaron a la casa. Nunca me olvido, hace unos cuantos años atrás, en la iglesia que yo predico, donde Dios me ha llamado a pastorear, había una joven de 20 años que estaba sentado en la primer fila. Yo estaba predicando la palabra y le dije, hija, Cristo te está llamando. Y ella me decía, yo no quiero nada con ese Cristo que usted predica. Y yo le decía, Cristo te está llamando, hija, te está dando la última oportunidad, Dios te está llamando, hija, estás corriendo peligro. Y ella me decía, no, yo no quiero nada con ese Cristo que usted predica. Incluso una vez me dijo, quiero hablar con usted a sola. Y yo le dije, está bien, pero mi esposa va a estar allí conmigo. Y yo fui a hablar con ella al templo con mi esposa, y aquella muchacha me decía, es que yo oigo voces que me dicen que yo lo destruya a usted, que yo le haga daño a usted. Y yo la volví a ver y le dije, te voy a decir algo, joven, el Cristo que está conmigo es más poderoso que el que anda contigo. Aleluya, el que está conmigo es más fuerte que el tuyo. Y Dios, no, tú no me puedes tocar. Satamaka masaraya kiba sabat. Oh, gloria a Dios. Alabado sea Dios. No le estoy hablando de algo que leí en un libro. Le estoy hablando de lo que este pastor ha vivido. Allá estaba aquella muchacha. Y es que siento deseos de hacerle daño. Y yo le decía, pero no me puedes tocar. Es más grande el que está aquí conmigo. Y ella me decía, yo sé. Es más grande el que está con usted. Y yo le dije, yo reprendo al diablo y sus demonios. Cristo te está llamando. Él quiere salvarte. Y ella me decía, no, yo no quiero nada con ese Cristo que usted predica. El diablo la tenía engañada. El diablo le había envuelto la cabeza. Aleluya. Y aquel día, mientras yo predicaba, así como estoy predicando en esta noche, le hice el llamado con angustia, con desesperación. Y yo le decía, Cristo te está llamando. Y ella me decía, no. Empezó a llorar, a llorar, a llorar, a llorar. Y yo le decía, mira, el Cristo de la gloria te está tocando. Y ella me decía, no. Oh, gloria a Dios. Se fue de la iglesia. No volvió una vez más. Y uno de esos días, un día jueves, agarró 5 amigas con ella. Aleluya. Y dijo, este es el día de mi cumpleaños. Voy a ir a fiesta. Lo voy a celebrar. Oh, gloria a Dios. 20 añitos. Y yo la había estado llamando de parte de Dios. Alabado sea Cristo. El diablo tiene un arma poderosa para destruir la raza humana. Y se llama engaño. Se llama engaño. Gloria a Dios.

Hallelujah. Escúchenme bien. Día jueves teníamos un culto en nuestra iglesia. 10 de la noche. Ay, Dios mío. Una de las escenas más dolorosas y amargas que yo he visto en mi vida. Llegó alguien por la puerta del templo.

0: y dijo: está la hermana María en el templo, se llamaba su madre, que era fiel cristiana de nuestra iglesia, hoy está en Honduras. Está la hermana María, y le dijeron: sí, su hija acaba de fallecer en Glencoff. Llevaba 5 amigas, ninguna de ellas sufrió ni un rasguño, y aquella joven de 22 años quedó explotada, deshecha completamente. La tuvimos en nuestro templo. En la funeraria trataron de reconstruir su rostro y no fue posible. Era una muchacha hermosísima, bella, de 20 años de edad, en la flor de la vida, se le reía la vida. A mí el diablo no me va a hacer nada. Pero ella no esperaba que ese día jueves era el último día de su vida. Allí estuvieron en el templo las 5 amigas de ella, llorando amargamente, viendo su féretro y diciendo: nosotros también pudiéramos estar ahí. Aleluya, bendito sea el nombre de Dios. ¿Y sabes por qué esa joven terminó así? Porque no oyó la voz de Dios, oyó la voz del engañador, oyó la voz del diablo, de ese ser mentiroso, padre de toda mentira. Pero tú que estás aquí en esta noche y a través de radio y televisión, el diablo no te tiene que engañar. Corre, corre, corre, corre, corre, corre. Cristo te está llamando. Cristo te está llamando. Corre al altar. El que se quiera reconciliar, el que quiera aceptar. Yo voy a seguir predicando mientras, aleluya, ustedes siguen pasando. Gloria a Dios. Todo el que quiera reconciliarse, aleluya. Todo el que sienta que tiene poca fuerza. Si hay un amigo aquí en medio de nosotros, corre al altar, aleluya. Bendito sea su nombre, hermano. Mira, yo no sé si esta es tu última oportunidad. El Dios de la gloria, que no te ate la silla, que no te ate la banca. Corre, corre, corre, corre, corre, corre. Hay que arreglar los asuntos con el Dios de la palabra. Las cosas no están bien, hermano. El diablo ha desatado su ira. El diablo está engañado. Y por eso dice la Biblia: no os engañéis. Dios no puede ser burlado.
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0: habitar los hermanos juntos en armonía. Salmo 133:1.
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3: Muy buenas tardes, muy buenas tardes. Bienvenidos a la frecuencia de los 680 de la amplitud modulada. Siendo una de la tarde con un minuto en todo el territorio nacional. Llegamos al día viernes 26 de junio del año 2026. ¿Qué tal, güey? ¿Qué tal? Güey, ¿qué tal? Cuna, panaycuna, allancho, casianqui. Bueno, un poquito el frío ha bajado. Estaremos reemplazando a nuestro hermano David en lo que es las noticias para el día de hoy en el ámbito local, nacional e internacional. Gracias quienes nos vienen sintonizando en el Facebook. Estamos en la www.radiovidacusco.com y también estamos como Radio Vida. Así que comparta, por favor, comparta. En estos momentos estamos con 65 oyentes de Noticias Vida. Gracias a mi hermana Gloria Gutiérrez. Estamos emitiendo la programación desde la Avenida Suiza. Estamos acá en la Avenida Suiza. Nos hemos vuelto suizos. ¿Cómo están, mis hermanos? Bendecido, prosperado y en victoria, ¿no? Es ese lo que se narra mayormente en las iglesias, lo que se vocifera. Vuestro hermano y servidor, vuestro Lionel Candia Olmos, estará con la mejor información. Nos vamos a los titulares del día de hoy. Vamos a diagramar. Estoy agarrando la computadora como también la laptop.
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1:04 p.m. Una tardecita soleada acá. Uy, qué rico el sol. Acá entra en los estudios principales de Radio Vida. Hospital Regional del Cusco dio alta 100% de menores intoxicados en Cusipata. Emergencia desata durante desfile cívico de saludo. Vamos a ampliar las noticias, estamos en los titulares. Trabajo coordinado de especialistas permitió alta exitosa relacionado a los niños intoxicados. Policía captura 5 sujetos que transportaban drogas en la ciudad imperial del Cusco. Más titulares, región Cusco soportaría sequía a causa del fenómeno del Niño. Departamentos más afectados serían Cusco, Arequipa y Apurímac. Más titulares. 1:05 p.m. Solicitan sesión de Junta General de Accionistas para evaluar a miembros del directorio de EMUFEG. 1:06 p.m. Fiscalía y policía destruyen maquinaria pesada valorizada en miles de dólares en operativo contra la minería ilegal en Paucartambo. En el distrito de Las Panacas Reales, San Sebastián, las cámaras no vigilan delincuentes, sino vigilan el polvo. 1:06 p.m. Policía desarticula banda delincuencial Los Bravos de la Avenida El Ejército. Por otra parte, Rosa Candia, entre la tesis de feminicidio y la versión del accidente. Aún todavía no se completa la información relacionada a Rosa Candia. Denuncian discriminación y destapan conflictos en PISAC. Esa noticia vamos a detallar. Sarampión ya está en 4 provincias de la región del Cusco. Personal de salud de Cusipata son investigados por exposición al peligro tras intoxicación masiva. Personal del centro de salud habría confundido pastillas. ¿Qué pasaron con los licenciados, con el personal técnico? ¿Cómo van a confundir las pastillas? Visitantes advierten falla de gestión turística. Ha bajado el turismo a pesar que estamos en el mes turístico. Por otra parte, alcaldes encadenan en el Ministerio

0: de salud allá en Lima. Estaremos detallando la información. En el ámbito regional, un fallecido dejó accidente vehicular en Jaquira, en Apurímac, Chalhuahuacho. En el ámbito internacional, el gobierno de Venezuela eleva 235 los muertos y 4.300 los heridos tras trágico doble sismo que pasó en la ciudad del norte, en el país del norte de Venezuela. Por otra parte, paso fronterizo entre Perú y Bolivia por desaguadero quedó liberado. Estas y otras informaciones estaremos detallando al estilo de Vida Noticias, Noticias Vida, por la frecuencia de los 680 de la amplitud modulada.
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1:10:10. Bienvenidos a quienes se conectan en la frecuencia de los 680 en la amplitud modulada. Vuestro hermano y servidor, vuestro Lionel Candia Dolmos, estará con la mejor información en el ámbito local, en el ámbito nacional, regional y en el ámbito internacional. Por otra parte, el Hospital Regional de Cusco dio alta al 100% de menores intoxicados de Cusipata. El Hospital Regional de Cusco otorgó el alta médica definitiva al 100% de los niños y niñas que ingresaron de emergencia debido al cuadro de intoxicación masiva. El director ejecutivo del nosocomio, Germán Vizcarra Loaiza, confirmó que la tarde de ayer jueves abandonaron el establecimiento de las últimas dos pacientes, ambos de 14 años de edad, sellando con éxito la jornada crítica que vivió la región en plena celebración cusqueña. El grupo afectado de evacuados al Hospital de la Avenida de la Cultura estuvo integrado por 15 alumnos de la institución educativa Tupac Amaru II, provenientes del distrito de Cusipata de la provincia de Quispicanchis. Los escolares con edades comprometidas entre 12 y 16 años, en su gran mayoría niñas, y solo dos varones ingresaron al servicio de emergencia del hospital cusqueño con síntomas severos que incluían vómitos, mareos, visión borrosa, agitación, dolor de cabeza, somnolencia y pupilas dilatadas, la que obligó a una intervención médica inmediata. Por otra parte, la emergencia desatada durante el desfile cívico de salud a nuestra ciudad imperial del Cusco. La atención de emergencia se desató la tarde del pasado martes, aproximadamente a las 6 de la noche, coincidiendo con el desfile cívico de saludo a la ciudad imperial. Ante la magnitud de incidentes y el reporte inicial que hasta 80 niños podrían ser trasladados, la dirección del hospital de inmediato del Centro de Operaciones de Emergencias, el COE. A pesar de la sobredemanda de atenciones que ya registraba el nosocomio en las fiestas jubilares, el personal de servicio de emergencia actuó con absoluta eficacia para adicionar el espacio y recibir a los pacientes. Cabe precisar que el hospital recepcionó y estabilizó a 16 menores hasta las 10 de la noche, teniendo el derivado el último caso reportado en el hospital Antonio Lorena debido al límite de la capacidad logística de camas y sillas de ruedas en instancias. 1:13:13. 1:13. Seguimos detallando la información. Por otra parte, el trabajo coordinado de especialistas permitió la alta exitosa. El éxito de la jornada radica en el trabajo coordinado y multidisciplinario de los especialistas.

Gobernados de la Defensoría del Pueblo. Por otra parte, el director Germán Vizcarra Loaiza extendió un profundo reconocimiento a todo el equipo humano de salud, cuyo trabajo místico de trabajo y vocación de servicio permitieron controlar a menores y devolviendo la tranquilidad a las familias cusipateñas en una de las fechas festivas más importantes de la región. Así que nuestros hermanos allá en Cusipata de la provincia de Quispicán sí deben estar contentos, felices, ya que los 15 alumnos fueron dados de alta por esta intoxicación que sufrieron los menores de edad, nada menos del centro educativo Tupac Amaru II, provenientes de Cusipata.

1:14. Por otra parte, sarampión ya está en 4 provincias de la región. Ya se dispuso el uso obligatorio de mascarillas en espacios cerrados. Los casos de sarampión continúan en aumento en la región Cusco. La Gerencia Regional de Salud confirmó que ya son 9 personas infectadas con esta enfermedad altamente contagiosa en las provincias de Cusco, Canchis, Canas y Espinar. Entre los pacientes figuran un niño, 3 adolescentes, 4 jóvenes y un adulto, quienes permanecen bajo seguimiento médico. La aparición del primer caso en la provincia de Canchis encendió las alertas sanitarias y obligó a reforzar las acciones de vigilancia epidemiológica en distintos puntos de la región. De acuerdo con las investigaciones preliminares, 3 contagiados fueron importados desde la región de Puno y otros 3 están vinculados directamente a esos casos, mientras que los restantes aún son materia de investigación. El monitoreo ante este escenario, los equipos de salud intensificaron la búsqueda de contactos, el monitoreo de personas expuestas a las jornadas de vacunación para evitar que el virus continúe propagándose. Las autoridades sanitarias reconocieron de la detección temprana de los casos que permitió activar cercos epidemiológicos en las zonas donde se registraron los contagios. Se informó también que ninguno de los casos han reportado complicaciones y se le realiza el monitoreo respectivo. Por otra parte, el uso de mascarillas. Como medida complementaria, el gobierno regional dispuso el uso obligatorio de mascarillas y espacios cerrados y lugares de alta concentración de personas. Asimismo, se recomendó a la ciudadanía acudir de inmediato a los servicios de salud ante síntomas como fiebre, sarpullido, tos y enrojecimiento de los ojos, a fin de evitar nuevos contagios y contener la propagación de enfermedades en la región, que siguen sumando más casos. Así que Guayacaypanacuna, hay que tener alerta, que sarampión yaca tawa provincias de la región del Cusco, ¿no? Jinaspa, Guayacachay, Panachay, chay mascarilla en lugares cerrados, hay que utilizar las mascarillas, puesto que en Canchis, Canas y Espinar y nuestra ciudad del Cusco se han detectado nada menos sarampión, ¿no? Entonces hay que tener mucho cuidado, pero gracias a Dios se están monitoreando a las personas expuestas para que esto no se propague, ¿no? Y hay que tener más que todo el cuidado, ¿sí?

Seguimos en el ámbito local de la información. Y estamos, hoy día les estamos dando con todo a los hermanos de salud, ¿eh? A los médicos, a las licenciadas, a los que están, a las ginecólogas, personal técnico, a todos. Esto fue un descuido. La información.

conviene. Personal de salud de Cusipata son investigados por exposición al peligro tras intoxicación masiva. Detallamos la información. Tras la intoxicación masiva de escolares en Cusipata durante la campaña de salud, se inició una investigación contra 18 trabajadores del establecimiento sanitario del lugar. Omar Farfán, gerente regional de salud, manifestó que serán estas diligencias que permitan dar con responsables de este suceso. Se puso en riesgo la vida de menores. Un equipo de la Red Sur se encuentra en el lugar para hacer la investigación administrativa y así determinar qué ocurrió y por qué hubo la confusión de la suministración de medicamentos, donde se rompió el mecanismo de seguridad del paciente, entre otros. La fiscalía tomó conocimiento del caso. Además, la policía, al constituirse en el lugar, levantó las actas respectivas e inmovilizó los medicamentos, donde determinó una cadena de seguridad para que estos puedan ser analizados. Desde la Jereza, Cusco, la Gerencia Regional de Salud, Jereza, aseguraron que se contribuye en una investigación a fin de evitar que se vuelva a registrar este hecho similar. El delito de que habría incurrido los responsables de esta intoxicación sería la exposición al peligro. Sin embargo, serán investigados y para determinar el grado de faltas administrativas hasta delitos penales. En caso de faltas administrativas, las sanciones van desde llamadas de atención hasta una destitución.

estarían pensando estos huiracoches de la sanidad? A ver, ¿qué estarían pensando estos señorcitos? Ah, bueno, a estos 18 trabajadores les van a tener que investigar. Y si hay faltas graves, van a tener que dejar nomás la parte de salud, ¿no? Y esto es penado, ¿no? El personal del centro de salud habría confundido pastillas. Y mata papá, muspasean quichu, y mapapá, paseasian. ¿Cómo te vas a confundir, güey? ¿Cachai? El gerente de salud dijo que ya se dispuso la investigación respectiva desde hoy día. La Gerencia Regional de Salud de Cusco informó que ya se dispuso una investigación para esclarecer las circunstancias en las que decenas de escolares de la institución educativa Tupac Amaru de Cuchipata recibieron por error medicamentos carbamazepina durante una campaña de desparasitación. El gerente regional de salud, Omar Farfán, confirmó que la policía inmovilizó a los medicamentos para garantizar la diligencia correspondiente. La policía ha hecho todo el proceso de custodia que va a ser utilizado en el proceso de investigación, señaló el funcionario. Agregó que las autoridades competentes determinan cómo ocurrió la confusión que derivó en el suministro de un medicamento distinto al programado para la jornada sanitaria. Guayajecha, iman pasar un papá enamorado, Casianqui. ¿Ah? Estabas de sueño. ¿Cómo vas a confundir, Guayquicha? A ver, la confusión, según explicó Farfán, la actividad estaba dirigida a estudiantes de secundaria y contemplaba la entrega de albendazol. El albendazol es un antiparasitario, ¿no? Eso es lo que utilizan los niños, ¿no? Utilizando de manera rutinaria en campañas escolares, eso siempre han hecho, ¿no? La campaña de desparasitación a los niños, ¿no? Pero sin embargo, durante el proceso había una confusión, una mezcla de los medicamentos. En el lugar de dar antiparasitarios, se habrían administrado un medicamento distinto, declaró respecto a las responsabilidades. Farfán reconoció que de manera preliminar el error estaría relacionado con el personal que ejecutó la campaña. Ay, señorcitos, aparentemente esto habría ocurrido, el proceso de confusión, eso es lo que se tiene que investigar, manifestó al ser consultado sobre si la responsabilidad recaería en los trabajadores del centro de salud de Cusipata. 1:00 p.m. con 22 minutos.

Seguimos detallando más información al estilo de Vida Noticias, Noticias Vida. En este caso, nuestros alcaldes se encadenan en el ministerio, en el MINSA, el Ministerio de Salud. Alcaldes de diversas provincias del distrito de la región Cusco, entre ellos el burgomaestre de Cusipata, Acos y Huancarani, realizaron una protesta frente al Ministerio de Salud en Lima, donde incluso se encadenaron para exigir la asignación inmediata de recursos que garantiza la continuidad de los establecimientos de salud contemplados en el Plan Mil. Las autoridades advirtieron que la decisión del gobierno y la falta de funcionamiento pone en riesgo la culminación de obras de infraestructura y equipamiento médico. Intervención de la Policía Nacional, que retiró a los alcaldes del lugar sin que fueran recibidos por funcionarios del Ejecutivo. Hecho que fue cuestionado por las autoridades ediles al considerar que se vulneró su derecho al diálogo y la representación de la población que demanda la ejecución de estos proyectos. Bueno, nuestros hermanos alcaldes, Guarayo, se establecieron en la ciudad de Lima justamente para reclamar. ¿Por qué? Este gobierno, bueno, este nefasto gobierno que ya se está yendo, prometió 1,000 postas. Mil puestos de salud, o sea, entre puestos de salud, entre postas médicas, hospitales, o sea, la promesa fue 1,000. Pero al ver que estos alcaldes dieron un grito al cielo porque no está viendo el avance. Un caso, nuestros hermanos de Quillabamba, el hospital de Quillabamba está a medias. Bueno, se terminó después de 5 gobernadores acá en la ciudad del Cusco. Por fin tenemos el hospital Antonio Lorena, el hospital mal llamado de los pobres, así lo denominan, pero se ha concluido. Ahora lo que se quiere es el equipamiento. Aquí quiero dar un realce. Lamentablemente aquí en la ciudad del Cusco siempre hay una frase que dice: un cusqueño es tiene envidia a otro cusqueño. Dime qué es lo que haces para que yo me pueda interponer, es lo que dicen, ¿no? Entonces, este hospital Antonio Lorena ya fue, ya terminó, ya lo que falta es el equipamiento. Pero al gobernador regional le han hecho piñata. ¿Cómo vas a inaugurar? Has traído cantantes, has hecho esto, de todo. Dime de qué adoleces para que yo me pueda interponer. Eso es lo que justamente es la frase, ¿no? Esa es la frase. 1:36. Visitantes advierten falla en gestión turística. Problemas en el boleto a Machu Picchu e informalidad de servicios. Un estudio aplicado a 1,4 millones de visitantes internacionales, elaborado por la Asociación Peruana de Operadores de Turismo Receptivo e Interno, revela que las deficiencias en la gestión de acceso, la informalidad y las fallas operativas afectan la competitividad y conservación de los destinos turísticos del país. La reciente controversia internacional sobre Machu Picchu ha vuelto a poner en agenda la necesidad de fortalecer la gestión de sostenibilidad del principio atractivo turístico del Perú. Machu Picchu, señalado nada menos por la presidenta de la citada asociación, Claudia Medina. Del análisis se identificó que el 35.2% de los turistas consultados hicieron referencia a los problemas de la gestación de boletos y acceso al santuario histórico de Machu Picchu. Lamentablemente, voy a decirles algo, Cusco está perdiendo la gallina de los huevos de oro, ya Machu Picchu. Hay un monopolio, no saben, hermanos. Nosotros que somos cusqueños, que somos nacidos en esta tierra, nos es difícil poder ir a Machu Picchu por este monopolio, pues, ¿no? Para poder obtener un boleto, ya sea en el tren o el ingreso a Machu Picchu, uno tiene que hacer malabares. Pero ante esto, el gremio propone modernizar los sistemas digitales.

digitales de venta de boletos. Eso se ha dado la idea para poder impulsar más el turismo, pero lamentablemente Machu Picchu tiene bastantes cabezas. Ese es el gran problema de Machu Picchu, ¿no? Bueno, 1:28, usted está en la frecuencia de los 680 de la amplitud modulada. Un saludo para los estudiantes del Seminario Andino. Hoy día termina las clases ahí en la Avenida del Sol 679. Y hoy día es el examen, así que los chicos tienen que estar estudiando. Aprovechamos esta programación noticiosa para darles el saludo a los del Seminario Andino en la Iglesia Evangélica Maranata de la Avenida del Sol. Lo propio también, un saludo para los estudiantes de Estudio Teológico por Extensión, nivel 1 y nivel 4 de la Iglesia Evangélica Maranata de Cachimay. Un saludo para todos los estudiantes que se vienen preparando los días domingos después del culto. Ahí ingresamos a enseñar ETE, Estudio Teológico por Extensión. Y los días miércoles estamos, gracias a Dios, con el pastor Porfirio, el pastor Valentín. Ahí tenemos al anciano Ronald, tenemos ahí a los diáconos, ¿no? Tenemos a Liz, tenemos a Honorata, ¿no? Tenemos a Jun Lopinta con su esposa, qué lindo. A Miguelito con su esposa Roxanita. Así que mis hermanos ahí se vienen preparando. Delfina también ahí está dentro del equipo de preparación. Y mi hermano Samuelito Texi. Felicitaciones para los alumnos que vienen preparándose con el estudio teológico ETE, bajo la dirección mía. Gracias a Dios, a él sea la gloria y la honra. Y un saludo para el pastor Bernardo Carita, que nos permite de que podamos estar al frente con los estudiantes de ETE. 1:30, se viene el campamento de los jóvenes de la Iglesia Evangélica Maranata Cachimayo. Va a ser en los días de feriado, así que mis hermanos lindos, hermanas, manden a sus hijos. La Iglesia Maranata de Cachimayo está organizando un campamento en Vilcabamba, de San Salvador, más allá. Ya está todo programado, todo, hermanos, así que cualquier información con nuestros hermanos Abimael Almanza, él está a cargo de los jóvenes. Así que mi hermana linda, a preparar. 1:30, nos seguimos en la información local al estilo de Vida Noticias, Noticias Vida, por la frecuencia de los 680 de la amplitud modulada. En San Sebastián, mi distrito, donde radico, las cámaras no vigilan delincuentes, sino vigilan polvo. Un millonario proyecto de seguridad ciudadana permanece abandonado tras 5 años de gestión ineficiente. Lo que prometía ser uno de los proyectos emblemáticos en materia de seguridad ciudadana ha terminado convertido en un símbolo de desorganización y desidia. Más de 500 cámaras de videovigilancia permanecen almacenadas, inactivas, mientras el presupuesto inicial de 24 millones de soles se disparó a más de 56 millones. Así es, un incremento superior al doble para un proyecto que después de más de 5 años sigue sin culminarse y se reduce a cajas apiladas a un almacén municipal. La Contraloría ha lanzado las alertas y lo que se ha encontrado dibuja un panorama sombrío, interminable, ampliaciones de plazos, pagos cuestionados, equipos incompletos, sin las pruebas necesarias y espacios convertidos en improvisados depósitos. Lo que debía garantizar la tranquilidad de los ciudadanos se ha transformado en un cúmulo de cámaras cubiertas de polvo sin ninguna utilidad práctica. Mientras tanto, la alcaldesa Jacqueline Jiménez y su gerente Héctor Ramos parecen estar más ocupados en cuidar su futuro político que en atender el evidente desorden administrativo y operativo a su cargo. Cuando las prioridades se centran en las campañas electorales en lugar de gestión efectiva, surgen escenarios como este: millones gastados, proyectos inconclusos y la población que sigue esperando soluciones que nunca llegan. El caso además pone en duda la reputación de Héctor Ramos, quien ha insistido en presentarse como un experto en gestión pública. Sin embargo, los hechos cuentan otra.

La historia, una obra atascada, cuestionada y convertida en el emblema de una gestión caracterizada por la improvisación. Hoy el distrito de San Sebastián no cuenta con un sistema moderno de seguridad ciudadana. Lo único que tiene son 500 cámaras almacenadas, inertes, enfrentadas en las paredes de un almacén. La pregunta ya no es cuándo estarán operativas, sino cuánto más recursos van a ser absorbidos por este destrozo de proyecto. Así que, señora Jacqueline Jiménez, don Héctor Ramos, amigo lindo, Guayaquil, hemos estado ahí alguna vez en una campaña. ¿Qué ha pasado? Usted, que era el trome, como dice, ¿no? Más que todo en gestión pública. Ya, don Héctor, hazte una, por favor, porque la ciudad de Cusco, y más que todo este distrito Champa, está más lleno de polvo que de vigilantes. 1:34 p.m.

0: 1:34 PM. Tenemos a nuestro hermano David. Hermano David, muy buenas tardes. Noticias Vida te da la cordial bienvenida. Muy buenas tardes. Aló, hermano David. Estamos ahí con nuestro hermano David, quien está al frente de Vida Noticias, Noticias Vida. Nosotros le estamos reemplazando. 1:35 PM. Salimos al aire, señorita secretaria. Aló.
1: Hermano David.
0: Nos vamos a la información. 1:35 PM. Fiscalía y policía destruyen maquinaria pesada valorizada en miles de dólares en operativo contra la minería ilegal en Paucartambo. La Fiscalía Especializada en Materia del Ambiente de Cusco, el FEMA, en un trabajo conjunto con la Policía Nacional de Perú, asestó un duro golpe a las mafias de la minería ilegal. Tras ejecutar un exitoso operativo de intervención multisectorial, logró neutralizar un importante foco de contaminación que afecte la gravedad de los recursos hídricos de la zona. Al notar la presencia de las fuerzas de orden en operativos ilegales, abandonaron el lugar, aprovecharon la compleja geografía en el sitio. Los fiscales y representantes de las autoridades nacionales del agua, ANA, constataron daños severos y ecosistema, incluyendo la alteración del terreno, remoción masiva y material en el desvío del cauce natural allá en la tierra de Paucartambo. Ahora sí, estamos al aire con nuestro hermano David. Muy buenas tardes, hermano David.
2: ¿Qué tal, hermano? Hermano Leonel, saludar a todos nuestros oyentes en esta hora de la tarde, Vida Noticias. Efectivamente, hermano, estamos ahorita, de repente, no estamos no en los estudios, sin embargo, hoy se ha realizado la capacitación a funcionarios y a responsables de las oficinas de gestión de riesgos de las municipalidades digitales y provinciales, organizado por INDECIS, un evento importante, principalmente en estos tiempos de emergencia, como sismos, terremotos, incendios que se suscitan pues a nivel de las comunidades y a nivel de todos los distritos, ¿no? Y efectivamente en estos días estamos viendo el terremoto que se ha suscitado en Venezuela. A consecuencia de eso también INDECI ha realizado una serie de capacitaciones aquí en la ciudad del Cusco, hermano Lionel.
0: Qué bien, mi hermano, te felicito, qué lindo que estén ustedes capacitando a toda la gente, y es muy bueno que puedan aprender todo lo que es relacionado a los municipios. ¿Algo más que quieras informarnos, hermano David?
2: No, solamente decir el día lunes, estamos normales, dice que el software que teníamos se ha malogrado y, bueno, se ha desprogramado, y el día lunes ya continuamos con Vida Noticias a la 1:00 PM. Hermano Leonel.
0: No te preocupes, mi hermano David, acá tú sabes, la llanta de repuesto siempre está preparado, y también nuestro hermano Abraham Apaza Choquepuma, ahí lo tienes, a nuestro técnico, este técnico que está en todas, hermano Davidito. ¿Algo más para tus palabras de despedida en Noticias Vida?
2: No, saludar nomás a todos nuestros hermanos que están escuchando a esta hora de la tarde. Continuaremos. Muy bien, el comando nunca muere, hermano.
0: Listo, mi hermano David, que Dios te bendiga ricamente. Un saludo para tu linda familia y para tu esposa. Bendiciones, mi hermano.
2: Igual manera, hermano, a todos. Bendiciones. Chao.

Bueno, tuvimos la participación de nuestro hermano David, quien está al frente de Noticias Vida. Nosotros retomamos de tiempo noticias de años, estamos volviendo, pues se nos traba un poquito lo que es la lengua, justamente por la falta de trabalenguas, ¿no? ¿Qué hacemos? 1:39. Esta noticia está resaltando mucho porque en nuestra ciudad imperial del Cusco, Emufig ha dado mucho que hablar. Vamos a detallar la información. El titular menciona, dice, solicitan sesión de Junta General de Accionistas para evaluar a miembros del directorio de Emufig. Regidores señalan que se han cometido graves errores en Fiestas del Cusco. Mediante carta notarial a los regidores de la municipalidad del distrito de la provincia del Cusco, Alexander Blanco Rojas, Jesús Daniel Pérez Soto, Violeta Escalante, Mayori Ríos García, Eulogio Tapia Deza y Antero Guamán, solicitaron formalmente la convocatoria a sesión extraordinaria a la Junta General de Accionistas de Emufig. Empresa Municipal de Efectesos del Cusco es Emufig. La agenda propuesta contempla como único punto la evaluación y eventual remoción del actual directorio de Emufig. Esto se decide a raíz de los recientes acontecimientos y cuestionamientos surgidos en el marco de la actividad jubilares del Cusco. De acuerdo a la normativa secretaria vigente del Estado, correspondiente a la empresa deberá atender la solicitud y proceder a la convocatoria de los plazos legales establecidos. Así que permite que la Junta General de Accionistas analice y adopte la decisión que corresponda respecto al futuro de la institución. Los firmantes señalaron que esta medida busca garantizar la transparencia, la rendición de cuentas y la correcta conducción de la entidad encargada de organizar las principales actividades culturales y festivas de la ciudad imperial del Cusco. Bueno, ¿se recuerdan antes decían Semana Jubilar del Cusco? Era solamente la festividad, era una semana. Pero hoy en día, según va avanzando los años, ahora se denomina el mes jubilar de la ciudad imperial del Cusco. Pero ¿cuál ha sido el detonante de la noticia? Somos más cochinos que otra cosa, de verdad. ¿No tenemos un poquito de empatía con nuestras hermanas que hacen limpieza? Todo es a la calle, la basura, lo botamos, todo eso. Y ojo, no nos estamos dando cuenta de esto de la contaminación ambiental, de esto del cambio climático, ¿a raíz de qué? De la contaminación, de la basura que usted... O sea, ¿cómo podemos ya hablar a la gente? ¿Cómo podemos ahora un poquito dilatar, un poquito ser consensuales con nuestras hermanas de la limpieza desde las 3 de la madrugada para que esté limpio la ciudad del Cusco? Pero sin embargo, se ha hecho notar que en esta festividad de nuestra linda Yacta del Cusco, de nuestra linda ciudad del Cusco, todo era basura, basura, basura. Así que esto van a evaluar nada menos a los miembros del directorio de Emufig. Razones las hay. Para poder argumentar los errores, las tenemos. ¿Cuándo vamos a ser limpios? ¿Cuándo vamos a poder tener un poquito de empatía, de dejar de ensuciar esta linda ciudad? Todo es la basura, los plásticos.

no lleven pues plástico al mercado, lleva tu bolsita, hermana linda, hermano lindo. ¿Cuándo vamos a tomar conciencia de todo esto? Una de la tarde con 43 minutos. ¡Wow!

1:43 en el ámbito regional de la información. En Vida Noticias, región Cusco soportaría sequía a causa del fenómeno del Niño. Si bien el mayor impacto del fenómeno es del Niño en Perú, cuando se manifiesta con una magnitud fuerte, se evidencia en la ocurrencia las lluvias muy intensas, desbordes e inundaciones, así como el aumento de la temperatura del mar y atmosférica, sobre todo en la costa. Existe también un escenario opuesto en otras regiones en nuestro país, ubicados en la Sierra del Sur. Teniendo en cuenta los antecedentes de los episodios extraordinarios del fenómeno del Niño en el año 2017, en el año de 1997 y 98, en el año 1982 y 83, en nuestra nación, el Perú, la región más afectada con un déficit de lluvias es la Sierra Sur. Ello provoca una reducción significativa y creciente del caudal de los ríos, lagos y lagunas, que son fuente de agua para la población. Y sus actividades productivas como la agricultura, la ganadería, la pesca y la apicultura. Hay que tener mucho cuidado relacionado a esta noticia, porque la región de Cusco soportaría sequía a causa del fenómeno del Niño. Hay que guardar pan para mayo. ¿Se recuerdan? Antiguamente los incas hacían esas vasijas grandes, ¿no? Para guardar. ¿Qué guardaban ahí los incas? Guardaban el maíz, guardaban la papa, guardaban los productos. Los incas hacían un almacenaje muy excelente. Y en el caso de nosotros, vaya guardando habitas, habas secas, hermana linda, la moraya, el chuño, todo lo que son productos secos. Este consejo les da nada menos Vida Noticias, Noticias Vida. Por otra parte, en la información, policía captura a 5 sujetos que transportaban drogas en Cusco. Cayeron en operativo ejecutivo primero en Piscacucho y luego en San Sebastián. Efectivos de la policía del Departamento de Operaciones Tácticas Antidrogas Cusco, en un trabajo conjunto con el personal de DEPAC Callao, ejecutaron un contundente operativo de intersección en tráfico ilícito de drogas. El hecho se registró a la altura de la estación de tren Piscacucho, en el distrito de Ollantaytambo, Urubamba. Juana Clemente, de 54 años, Metodio León, de 61, Brian Wilca, de 18, Eliazar Soria, de 36, y Dante Soria, de 29, son las personas intervenidas y detenidas con flagrancia detectiva durante la incursión social. Los agentes intercaptaron 2 vehículos y el soporte logístico de esta red, logrando inmovilizar un ómnibus Hyundai H1 color plata metálico y una camioneta Shanghai X7 de color blanco, 21,067 kilogramos de cocaína incautadas. Qué tremendo. Pero la vida es tan linda y esto es malograr la vida con esto. Ay, ay, ay. Bueno, 1:47, 1:47.

Por otra parte, la información, policía desarticula banda delincuencial Los Bravos de la Avenida del Ejército por el delito contra los derechos intelectuales y receptivos. Agentes de la Comisaría de Cusco detuvieron a 3 individuos sospechosos de estar involucrados en delitos contra los derechos de propiedad intelectual y patrimonio. El operativo tuvo lugar este 7 de a las 14 horas en las inmediaciones de la Avenida del Ejército.

0: El sitio de Cusco. Los detenidos fueron identificados como Diana P. de 18 años, Arturo J. de 19 y Alex H. de 19, quienes presuntamente integraban la banda criminal conocida como Los Bravos de la Avenida del Ejército. Durante la intervención se encontró a Diana P. y Arturo J. con celulares cuyo código IMEI habían sido adulterados y figuraban como bloqueados en el sistema Opsitel del Ministerio del Interior. Además, a Alex H. se le confiscó un dispositivo móvil reportado como robado. La policía procedió a la detención inmediata de los sospechosos y la incautación de los equipos, los cuales habrían sido manipulados por la clonación y recepción, afectando los derechos de sus propietarios legales y violando la normativa vigente de materia en telecomunicaciones. Acá quiero dar un alto. Hermanos del campo, que venimos a la ciudad del Cusco y siempre nosotros estamos en las inmediaciones del Paraíso, Jascaparo, el Mercado Central, Avenida El Ejército, la Avenida Tres Cruces de Oro, la calle. Hermanos, tengamos mucho cuidado, por favor, porque por ahí delinquen bastante los delincuentes. Hermano del campo, tú que vienes, ten mucho cuidado. Hermana linda, hermano lindo, te pasamos. Así que han desarticulado esta banda delincuencial de Los Bravos de la Avenida El Ejército. Pero tengamos cuidado. Una de la tarde con 49 minutos.
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Una de la tarde con 50 minutos, nos vamos al ámbito internacional de las noticias. El gobierno de Venezuela eleva a 235 los muertos y 4.300 los heridos tras trágico doblete sísmico. El gobierno nacional de Venezuela actualizó el balance oficial de víctimas tras los destructivos terremotos que sacudieron al país, confirmando la cifra de 235 personas fallecidas y más de 4.300 heridos. El anuncio fue realizado por el Ministerio de Salud, Carlos Alvarado, quien calificó el evento como la mayor tragedia sismológica vivida en la nación en más de un siglo. El desastre se produjo debido a un inusual fenómeno de doblete sísmico. El primer movimiento telúrico magnitud 7,2 precedió por apenas 40 segundos al sismo principal de magnitud 7,5, afectando gravemente el norte del país, el estado costero de la Guaira y la ciudad capital de Caracas registran los mayores niveles de destrucción y colapso estructural. Puntos claves de emergencia: colapso de infraestructuras, cierre de fronterizo y transporte. El aeropuerto internacional de Maiquitía, del sistema de transporte masivo, están suspendidos bajo el estado de emergencia nacional. Por otro lado, colapso sanitario. Los hospitales públicos se encuentran desbordados, obligado a las autoridades a desplegar hospitales de campaña en las calles y estacionamiento. Rescate y contrarreloj, equipos de protección civil y fuerzas militares continúan la remoción de escombros en busca de sobrevivientes atrapados. Hermanos, tengamos cuidado, porque según los sismólogos, o sea, los que hacen los estudios de lo que está aconteciendo en el país del norte de Venezuela, Perú posiblemente pueda ser sacudido. Hay que estar alertas, por favor, ¿sí? Seguimos en el ámbito internacional de la información. Paso fronterizo entre Perú y Bolivia por desaguadero quedó liberado. Tras medidas del gobierno que puso fin a la asonada violentista, el paso fronterizo de Desaguadero reanudó el tránsito de 1.400 vehículos de carga hacia Puno. Tras reanudarse el tránsito de la frontera tras levantamiento del bloqueo en el vecino país de Bolivia por las acciones del gobierno que declaró estado de excepción para poner punto final a la asonada violencia que implementó nada menos la Central Obrera de Bolivia. Más de un mes ha estado paralizado las zonas fronterizas, declaró Cavero Aybar. La normalización del tránsito internacional comenzó luego de las autoridades bolivianas recuperaron el control de las carreteras. Desaguadero, uno de los movimientos más importantes entre Perú y Bolivia, con

centra movimientos más importantes para nuestra nación, el Perú y también Desaguadero. 1:53. Bien, hermanos, llegamos a la parte final de la información. Vuestro hermano y servidor vuestro, Leonel Candia Olmos, ya nos reencontramos en la tarde con el programa de Vientos de Vida por Radio Vida. Mañana quiero hacer un saludo para el pastor Daniel Yucra, pastor de la iglesia Maranata de Urcos. Un saludo para usted, pastor, a su linda esposa, su linda familia. Mañana tenemos un ayuno en la iglesia Maranata de Urcos, así que por la invitación del pastor vamos a estar ahí compartiendo la palabra de Dios, haciendo un estudio eisegético de la palabra de Dios. Hermanos, gracias por vuestra sintonía, gracias por permitirnos ingresar a vuestros hogares. Noticias Vida, Vida Noticias, al servicio del pueblo de Dios, al servicio de la comunidad cristiana. Esta es una emisora interdenominacional que nació en el corazón de Dios. Y agradecemos al Rey Todopoderoso que ha permitido que durante 16 años y los años que todavía tiene, sigamos adelante, hermanos. ¿Hemos tenido problemas? Las hemos tenido. ¿Hemos pasado por dificultades? Las hemos pasado. Pero como dice la palabra del Señor, todo lo podemos en Cristo que nos fortalece. Bien, hermanos, nos despedimos. Hasta otro momento, Dios permite, hermanos. Chao, chao, hermanos. Vuestro hermano y servidor, vuestro Leonel Candia Olmos. Tupanach Kaman, Huaycaipanacuna.

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0: Eso es habitar los hermanos juntos en armonía. Salmo 133:1.
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Bendito Padre Santo, Señor nuestro, santo, santo, santo eres tú, Dios mío. Bendito eres allí en los cielos, bendito eres aquí en la tierra. Tu nombre es alabado eternamente en los cielos, así también aquí en la tierra, papá. Tú eres el Dios Todopoderoso. Tú eres el Jehová de los ejércitos. Tú eres nuestro refugio, tú eres nuestro amparo. Gracias por todo y gracias de todo, Señor. En esta hermosa tarde del día viernes vengo delante de ti, cargado de muchos errores, cargado de muchas falencias, Señor, para pedir el perdón, para decirte perdóname, papá, de todo corazón te imploro, Señor. Limpia mis maldades, Dios mío. Lava mis pecados, Señor. Quiero ser blanco, más blanco que el nieve. Con aquella sangre poderosa, con aquella sangre preciosa que un día derramaste. Límpiame, papá. Y escucha mi clamor, Dios mío. Te alabo, te glorifico eternamente, mi Dios el Todopoderoso. Gracias, papá, por estas horas. Gracias por este día viernes. Ya estamos por terminar casi esta semana. Ya estamos casi por finalizar este mes de junio, Señor. Todo es gracias a ti. Gracias por el aire que respiramos. Gracias por el alimento material y gracias por el alimento espiritual también. Ahora sí, papá, te ruego que bendigas este programa, El Fortalecedor. Que este programa, Señor, sea de mucha bendición para todos los oyentes. Esta emisora es bien sintonizado aquí en la ciudad de Cusco. Asimismo, dentro de nuestro país, Perú,

0: Seguimos anunciando tu evangelio. Seguimos predicando, papá. Bendice a ellos. Te lo ruego también, papito Dios, por aquellos de tus hijos, de tus siervos, quienes ponen un grano de arena para esta hora. Para que esta hora de 2 a 3 de la tarde sea contribuido, papá. Bendice a aquellos de mis hermanos quienes ponen ese grano de arena. Tú conoces nombre por nombre. Gracias te doy, papá, de todo. Y gracias por todo. Confiando en ti, empezaremos todo. En el bendito nombre de tu hijo amado Jesús. Amén. Amén. Amén, Señor.
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minutos de las 2 de la tarde, 14 horas con 16 minutos. Ya pasaron 16 minutos de las 2 de la tarde. Muy buenas tardes, hermanos en Cristo. Buenas tardes, región de Cusco. Buenas tardes, mi país, Perú. Buenas tardes también a nuestros paisanos, a nuestros compatriotas peruanos en cualquier parte del mundo. Papito Dios, que nos bendiga grandemente en esta hermosa tarde de este hermoso día. Viernes antesala de fin de semana, viernes 26 de junio, mes jubilar de nuestra ciudad imperial del Cusco. Gracias por la sintonía. Quedas cordialmente invitado. Estaremos de 2 a 3 de la tarde con tu programa El Fortalecedor. Mil bendiciones, la paz, la misericordia de nuestro amado Dios esté con cada uno de ustedes. 2 de la tarde con 17 minutos.

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picasacuna jineta a nivel internacional internacional 2:20 2 de la tarde con 20 minutos, Quilcanchis, Quilcay, Quilfortalecedor.

21 minutos, regresemos a distintas estaciones radiales. A Chechou, Paikuna Tetajmana, Nianchero, Kunchichus, Semanamti. Mil disculpas a Radio Vida, allí en Puerto Maldonado, departamento de Madre de Dios, Aina Sutichasca. Y tenemos Radio Vida en frecuencia modulada, también tenemos en amplitud modulada. Gracias a mis hermanos encargados de esta emisora Radio Vida, allí en Puerto Maldonado. Saluditos, sea un abrazo a la distancia, mis hermanos, allí en Puerto Maldonado. Puerto Maldonado mismo, en las provincias, en los distritos, también en las comunidades nativas. Gracias, Radio Vida, allí en Puerto Maldonado. En la región de Madre Dios, como siempre, tenemos dos emisoras cristianas que se están enlazando esta horita de 2 a 3 de la tarde. Quilcayqui, El Fortalecedor, Anchaitariqui, Internet, Pachaupinto, Botaicoanchi, Apurímac, Región Pi, Ajaja y Cotabambas, Tamobamas. Ahí tenemos Radio Cultural y Capallana. Gracias al directorio, gracias a mi hermano por este enlace, ¿eh? Gracias, gracias a Apurímac, gracias Cotabambas, gracias Tamobambas, Distrito Ingunapi, Comunidad Ingunapi, Munaita, Cancunapas, Uyarician Kits. También en la región de Apurímac tenemos otra emisora, allá en Curahuasi. Curahuasi, productor mundial del anís, Ajina Sutichasca, ¿no es cierto? Productor mundial del anís. Ahí tenemos otra emisora en frecuencia modulada, FM Anchi Señalpi, Radio Nueva Jerusalén. Gracias, familia Borda, gracias por este enlace. Ginaj Kirachetaka, Curahuasi, Yachtapips, a todo volumen, ¿no es cierto? Hermano Nchkuna, Oxtenskuna, Munaita, Uyaricuans, Iglesia Angélica Bautista, la gran parte allá en el distrito de Curahuasi. Chemantri, otra región, en la región de Ayacucho, en el distrito de Relave, tenemos otra emisora, Radio Vida, Anchei Pachaupintan, Ayacucho, Región Vips, Quirachato, Yeribanchis. Mi hermano Apolinar Pizijani, quien está como encargado de esta emisora, bendiciones, papá. Un abrazo de oso a la distancia, Ukumarej Marcaricuinintan, Chayarichi Muikio, Okechay, Joscoyacta, Manta Pacha. Saludos para todos los oyentes de Radio Vida, allá en Relave, región de Ayacucho. Otra región es la región de Puno, allá en el distrito de Santa Rosa, Centro Poblado, Cundurán Abajo, Anche y Manta, Pachangua.

Chirimusian, Radio Vida, jaja, Radio Vida, Pastor Saúl Chinchircoma y Minaya Capuán, saludos papá, Cosco Yachta, Manta, Pacha, mis hermanos de Cunurán abajo, también para Huamangruru, Chaymantari, Chuquibambilla, Nitijola, Muna y Yachtacuna y Yucuna Capuán, en la región de Puno, gracias, ajá, son las cuatro emisoras que están enlazando esta emisora Radio Vida, Kilkay, que el fotador Anche y Taponeri, Kinachu, gracias, Cancuna Mancachun, Añay, Cancuna Mancachun. Está batido.

4 minutos, otra emisora en la provincia de Paucartambo, allá aquí en la región de Cusco. Tenemos emisora cristiana, Radio Unión Cristiana, desde el local de la Iglesia Evangélica Maranata, allá en provincia de Paucartambo, Anchaimanta, Pacha, Huachirimuchan, Radio Unión Cristiana, para toda la provincia de Paucartambo, Paucartambino, Cachaycunapaj, Paucartambina, Panaycunapaj, Ellomidias, Nispanico, con todo cariño, ¿ya? Saluditos también a la provincia de Canchis, Sicuani Manta, Pesicuani, Yachtag, Son Corurumanta, Radio Vida. Gracias a mi hermana Emperatriz y a todo el directorio también de esta emisora. Añay, gracias por este enlace. Inapa, la toda la provincia de Canchis, Munaita, Uyariku, Asians. Desde Sicuani hasta la provincia de Canas, estamos arrasando en sintonía. Gracias, Radio Vida, allá en Sicuani Manta, P. En la provincia de Canas tenemos otra emisora, dos emisoras, ¿eh? Radio Ayo, Radio Familia, allá en el distrito de Cunturcanqui, Yachtapi, Casan, Radio Ayo, Radio Familia, mi hermano, mi tocayo, Waldir Nové, bendiciones, papá, saludos, Pernaguip, ¿ya? También tenemos Radio Vida allá en Cochapata, distrito de Tungazuca, tierra de Lueracocha, José Gabriel Condorcanqui, Anchei Vips, en la Seiko Asens, Kitarei Curaschata, Radio Vida, Cochapata, Yachta, bien, gracias, Pai Kunamakach, también en la provincia de Quispicanchis, ajá, y Camante 15.000, ahí tenemos Radio JRR, Jesucristo, Rey de Reyes. ¿Cómo están mis hermanos? Allí Yampuni, seguramente, saludos, papá, Coscoyacta, Manta, Pacha, ajá. 15.000 chamanta, laberinto cama, madre Dios cama, dispacharik. Saludos, mis hermanos, allí en Camante, 15.000. Chaymantari, otra emisora. En la convención tenemos dos emisoras. Quillabamba, Yachtapis, que emisora FM, que ahora hasta Guataycuance, la Saicuance, Naspach, Chelaobips, Munaita, que Kilcanchisto y Eriochense. Pastor Vidal Pérez Carras, que viene de Capuanque, Radio. Nueva Luz, Santa Rosa, Cayuno, Yachtapi, Casicito, se me va de la mente, casi se me va, Yajaya con Carapuni, Radio Nueva Luz, Mozorta, Cancha, Mucian, Santa Rosa, Yachta, Manta, Pacha. Gracias, Pastor Vidal, por el enlace, Añan, Chiacabuiki. En el distrito de Cobamba, de la provincia de la Convención, tenemos Radio Cobamba, mi hermano Ubaldina Montalvo. Gracias, Pernaiki Mampas, Pernaiki, en la Saikusianki, Guataikusianki, Naja, distrito de Cobamba, Anchiujupipas, Maquita, Allinta, Uyariku, Asians. Ya, 2:26, Joaquín Seroclat, con Camisian y Naja, mil disculpas, Pampa, Chaikuankich, Pampa, Chaikuankich. 2:26, Hakucho, Jumach, Chainerito, Uyariku, Sunchia, Hakuchi, Sojumach, Kikuito y Erisunchis, siendo las 2:26, que piña que suma taquicuy, 2:26, no te confundas, esto es la señal de Radio Vida, que causa y radio en chisme, ¿ah? saluditos a quienes, saludos a nuestros hermanos, quienes están conectaditos por vía internet, kunachayami, paikunatapas, liki, naperamsunchis, Añanchea Capuzunch, ¿ya? Gracias por la sintonía, gracias por la preferencia. Gracias. 2:27, aquí otra entrega musical. 2:27.

Constitución Radio Vida Nispetar, 12 de la tarde con 30 minutos. 30 minutos ya transcurrieron de nuestra programación. Cuidadito con la hora. 2 de la tarde con 31 minutos. Cambió el digital. 2 de la tarde con 31 minutos. Soraya tapasuillari manquimanchagnis. 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En 2 de la tarde con 31 minutos. Viernes 26 de junio. Ya está ya semanata. Guasapairu Sanchisñag. Ya llegando a fin de semana, Hinaya tachmiche wankuska mes de junio, chips ripukunk pasakapunk, hina ripucho, ¿no es cierto? Felizmente, riki pasara pusiami, joskolachtanchis parrai michakuni, y maray kuninkichak, ¿por qué? Nispa, ¿no es cierto? Porque que junio kilapim, joskolachtapi, desde primer de junio, apari con desfile de todas las instituciones públicas, privadas. Hinas bami jos collahtak kihlunkuna junta y runamanta desfilakuna marchakuna gemna kariki completamente saturado con gestión vehicular huera coche taxista kunaps manan epikuitaps munankuchi, pero felizmente tukuka pusiami ripusiami mes de julio, mes de junio, jaiku y kamonka hinaka seguramente todo volverá a la normalidad. 2 de la tarde con 32 minutos. A Chichau y Machurimana y Pscara, Morabs y Ayimuasianetak. Saluditos a ver a mi. ¿A quién es? A mi hermana Dina Michi Quispe Panay. Buenas tardes. Y mira, Yankasian Kijaliyanchu. Aliyan, mi hijo, hermano, Nispacha. Saludos para Tomás Esposo, mi hermano Santiago Tinta Muñoz. Yachtamasia y Yumasi. Guanukite Yachtamanta Pache. Saluditos a esta linda familia. Paikunaps y Ericuanchis. Que Cosco Yachtanchispi. Pastor Wilber Condori, ¿cómo está papá? Jalillán Chimenaya, bendiciones allí en Oro Pesa, donde el oro pesa, ¿ja? Saludos para Tama Esposita, Yapayan Familia de Equip, Jailu Equip, Napaik, Iglesia Angélica Maranata, allí en Oro Pesa, donde el oro pesa. Panay Paulina Cruz Palomino, buenas tardes, son nuestros fieles oyentes, ¿no es cierto? Paikunapsi Ericuentes, que Josco Yachtapi, Zarzuela, Distrito de Santiago, Anchepi, Manakina Tajriki, Yachtampi, Ayumpi, Ajay Corao, Yachtapi, bendiciones, mamá Paulina Cruz Palomino, por ahí también está mi hermana Jenny, mamá, ni paja ni ok, allí en mi casa en Fortaleza, ni Spatag. Gracias, mi hermana Jenny, mi fiel oyente, paikunaka zapapuncha y jinan uyaricuans. También ya está mi hermano Alberto Huanca Luna. Bendiciones, hermano Noé, dice, escuchando su programa aquí en San

Jerónimo Picoloro Compugio Ancheipingo y Aripuseico. Dice, gracias San Jerónimo, gracias mi hermano Alberto Huanca Luna, saluditos papá, Aña Ancheca Muikian. También saludar a mi hijo espiritual José, Josecito Espinosa Guamán, Huera Cocha José, Ajinatan Peja, Ninata Nomuna, ¿no es cierto? Huera Cocha José. Gracias, hijo mío, por la audiencia, gracias por la preferencia, por mi internet, celular, Nimpa, Chaupint, Vibes, Yaricuase, Josecito, en la chamba, seguramente, no te olvides, el día de mañana tienes que ser conductor, ¿no es cierto? Conductor, Pacarinca, seguramente, hasta Punullahtaman, Sispeisen, Kenia, ¿no es cierto? Saludos a mi hermana Hermelina Pilco Type, hermana mía, buenas tardes, esposa de mi hermano Eliseo Álvarez. Panay, Hermelinda, seguramente en la casita, tienda de abarrotes, el profeta, Gina Sutichas Capicha, APB Monte, Orebanche, Huicha y Chapis. Gracias también a mi hermana Adela Champi Tintaya, natural de Patabamba, de la provincia de Calc. Saludos a mi hermano Fidelito Cárdenas. Ok, Fidel, gracias papá por la sintonía, por la preferencia. Que caiki el forta, acerta, uya, aricus, caiki, chismanta. 2:34, 2:34. Huillacuicunapas, caseami, huillacuicunatapas, matiramos un charik, matiramos un chmaipincase, huillacuicuna. A ver, pero antecito, a ver, vamos a buscar nuestros avisos de nuestra emisora radio Vida, a ver, aquí hay aviso importante, invitación a convención bíblica organizado por la Iglesia Evangélica Peruana, Grupo Huanco, May Pinchey Huanco, Distrito de La May, provincia de Calca, California, Nincutajanjey, Yachtapiriki, desde el día 2 de julio, Jamoquilla Piña, Jamoxemanapi, del presente año hasta 5 de julio, Janjey Punchey Cama, de 2 a 5 de julio, convención bíblica allá en la comunidad campesina, Huanco, Distrito de La May, Anche. Y el día 2, tema de enseñanza será obediencia cristiana, expositor, nuestro hermano el bachiller Yasmani Sut Araura. El día 3, 4 y 5 de julio, tema de enseñanza, la salvación, Pingya Chechanca. Ahí estará el pastor Juvenal Calizaya Quispe, ajá. Cheipachtaj, Liapayan, Yachtakuna, Minkarizka, Kankitz, ajá. Puririmunkitz, todos los consistorios de Valle Sagrado de los Incas. A ver, mis hermanos de Calca, de Llanchu, Cheimantari, Huama, Pisa, Sayllafaya, todos los comités también, Pampayachta, Lamay, Chumpi, San Salvador. Y todos los grupos cercanos con sus respectivos ministerios musicales nispanín. A ver, Guaypa Puñunata, Ipiucuspa, Mandolinata, Guitarrata, Rijiraecuspa, Che Camunquiche y Convención Bíblica Nisjama. Ya quedan cordialmente invitados todos los hermanos del Valle Sagrado de los Incas.

Próxima tarvida, hija, jerica, tarvida, hija, la hora ya me va ganando, los minutos ya me va ganando. Hermana Alicia Miranda, buenas tardes, Minalia Capuán, Kaliyanch, mil bendiciones, papito Dios, que te bendiga grandemente, nuestro amado Dios, siempre te tenga bajo esas alas protectoras, bien protegidas, ¿ya? Gracias por la sintonía, gracias por la preferencia, panaya Alicia Miranda, Kaliyancha, Gualejlacha, seguramente un poco cansadita después de un viaje largo, ¿no es cierto? Después de un trabajo. Guardo. Saludos, mi hermana Alicia Miranda. ¿Dónde? Aquí cito nomás Keikei Yapi, APB Virgen Concepción, Distrito de Santiago, de la provincia y la región de Cusco, Anchepi. Gracias por la sintonía aquí en APB Virgen Concepción, mi hermana Alicia Miranda. Gracias por la sintonía. Añay, Causa Radio Eres Jaikimanta, Añay Fortalecer Uyaricus Jaikimanta. Un poquitito de amor, Nispanchay, Arikamunca, desde Ayacucho, Perú. Ayacucho, Rincón de los Muertos, desde ahí, nuestra hermana Vilma Rojas, un poquitito nomás de amor. Poquito.

40 minutos de las 2 de la tarde, 2 de la tarde con 40 minutos. Chao, chao. ¿Cómo pasa la hora, hermanos? Nuestro peor enemigo es la hora. Jinach, manach, ajinatach. Nuestro peor enemigo es la hora, ¿no es cierto? 2 de la tarde, 2 de la tarde con 40 minutos. A ver, quisiera mandar saluditos a mi hermano Nicolás Nico Melo Melito. ¿Cómo estás, hermano mío? Nicolás, allí en Brasil, Sao Paulo, Brasil, todo bien, Nispampay, Conacaporicunco. Gracias, allí en Brasil nos sintoniza, ¿no es cierto? Gracias a mi hermano Nicolás Melo Melito. Gracias también a su mamá esposita, nuestra hermana Karen Kisten. También para los pequeños Mateito, para Angelito también. ¿Cómo no saludar también a mi hermana Mariel? Elena Curoja, ¿ja? Flores, Paiconap, Suyaricuanchis, ¿no es cierto? Allí en Brasil ya son 4 de la tarde, que vieja 2 de la tarde que hacen allí en Brasil, son 4 de la tarde. Gracias, mi hermano Nicolás, nuestros fieles oyentes allá en Brasil, en Du Brasil, Nispacha, ¿eh? Saludos también a mi hermana Benita Flores, Chipa Panay, Benita, buenas tardes, esposo Victoriano Curo Pumaj, Paicuno Llorens, comunidad campesina, Cotataqui. ¿Dónde está Cotataqui? En el distrito de Pisaj, Valle Cerrado de los Incas, Calca y Ajtapipana y Benita Flores, Napa y Camuiki, Napa y Camuiki. Saluditos también, saluditos para quién, para mi hermana Albina Ríos, Usca, Gerbaray, bendiciones, gracias señor Bancachum. Jaikina Hatun Munaco Sonjeo Casraikimante, Oyan Teitamo, comunidad campesina Rumira Sondurmayo, Hanchei Pitaj, Panay, mi hermana Albina Ríos, Usca, Campupi, Yankakuskai, Kitarajkei. Guauamasikiman, hermano Ikiman, compartí, Kamank, gracias, Sutikipin, Guatiata, Guatiarucus. Gracias a mi hermana Albina Río Susca, Ollanteitambo, Yachtapi. ¿Cómo no saludar también a mi hermano Sergio? A ver, Reinaga Zúñiga, mi hermano Sergio, y su amada esposita, mi hermana Mercedes Soragua Torres, Maipin Paikuna Yeruans, ellos nos sintonizan allá en la región de Apurímac, en la provincia de Andahuaylas, en la región de Apurímac, Anchei Piña, allá en Erabamba, centro poblado, Erabamba, distrito de Pacobamba, Anchei Piwiriwasens. Gracias, Panay Mercedes, ñaupaj llaman, hermano, programapi, yankamuyankipuni, nispataj. Gracias por esas palabras de aliento, mi querida hermana Mercedes Soraya, allá en Erabamba, en la región de Apurímac. 2:42. Saludos también a mi hermano Reinaldo Quispe Tupa, Jimena Llegapuacián, que hermano mío, bendiciones, su mamá esposita Teófila Mamani, Mamani, doblemente Mamani, los hijos Mauricio, Dani, para Rede, también para Fran, Jocelyn, para Sayumi, para Maribel, para Rosemary, centro poblado, ¿no? Comunidad campesina Huaynapata, Paucartambo, distrito de Chayabamba, Ancheiping, U.

Yariquans. Panay Virginia Gutiérrez, Sevina Llegasán, Joachim Felipe Caballero, mi hermano Felipe Caballero, que Dios te bendiga, papá. Panay Virginia Gutiérrez, Napaikamuiki, Mana Napaikamuyaikich, Añan Chaikamuiki, Kilcanchis, el fortalecedor Tañao Pajman, Puririch, Haikimante, fortalecedor Tañao Pajman, a París, Haikich, Manta, ¿ya? Gracias, gracias, Panay Virginia Gutiérrez. 2:43 PM, Joachim Irilleta, vamos a Yarirus Manch, después vamos a hablar un poco. Poquitito nada más de nuestra salud, ¿ya? Esta entrega musical dice, vale la pena esperar, vale la pena esperar. Nispan Chañar y Camunca desde el departamento más alto del Perú, Cerro de Pasco. Hasta ahí nos vamos, ¿ya? Imaginariamente está en el escenario de nuestra emisora Radio Vida, el Ministerio, oh Divina Majestad. Vale la pena esperar, Nispanino, ¿cierto? Suyeku y Jabalín, Sinispatagnin, Suyeku y Jabalín Punin.

Dos de las 2 de la tarde, vale la pena esperar. Si eco paja, alguien ni mi can, ni span, ni con, ¿no es cierto? Si eco, aprende a esperar. Vale la pena esperar. 2 de la tarde con 47 minutos. A ver, muchos de nuestros hermanos esperan todos los viernes, que hay salud manta, pisichayata, rimarins, porque la hora es nuestro peor enemigo. Rimamisen y cabaca, ya rápidamente pasaron ya 48 minutos de nuestra programación. 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Ajá, gastritis, anchionjoimantaya. 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

Es la razón, y mamanta que hay gastritis, son coip sapi con nis, vaya nis, ¿no es cierto? 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May pachan hospital tarinki, o clínica tarinki, nakariki, resultado ta, os, yo será un examen que van a tener doctor castellano, y me rato explicaramos científicamente, ¿no es cierto? Para ir con un médico, con una y nimpi, ni ima chatap sin tindinquicho, ¿no es cierto? Y a pesar de eso, el carcamón que escribiéramos que recetata, ni podemos leer, ¿ya? Ima mantan japico nirganchis por la mala alimentación. Por la mala alimentación, mana alintachu mijunki. Siempre, médico, canisunkipuni, la enfermedad entra por la boca. Si millan chistan ima onkoi pasaiko se anispan niñas, ¿verdad? 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Café chata toma con que café cargadito también ahí llega. 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Gaseosata toma ya punki llega ahí. Huaracocha persona griki jay iluku chata toma ya punki también llega ahí. Mala alimentación. O a veces no te alimentas en su debido momento. No comes en su debido tiempo. Cheita que ni el caikipo ni rik. Y mamantan que gastritis son coyapicum. Por la mala alimentación. Y por no saber ordenar el estómago. Rik. 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Es por la mala alimentación o por la mala digestión manaño tutachu jamunki nirkei kichisnya pasak programa kunapi que boca del estómago nins anche y pecarunak kami molino hinarik. ¿Cuántos conocen el molino de piedra? Los antiguos hombres que tenían che molino rumirik haciendo con una cáscara parecidito papá checha ima mijo chus kaikita pas ñutu papun animal con ajmana che kanch. Les he dicho una vez, les he contado ya, animal con ajmana kanch. Y en el animal con el cisiak mi juzgan tuta mantaña y cutichimus en simi minas cheipi ñutupas minas penis muya y pas en hispa, ¿no es cierto? Runakman cheitro anchischu porque tenemos ahí como un pequeño molino especial ta papá Dios runata kamoaskan chinas porque hay molino en china y achanya y mayoras alimento ahí kunanta. Es automático, es sorprendente el organismo de un ser humano, ok, no te lo puedes imaginar. Y a Chaña, activa con Chiabrasta Pai. Digamos, tomas desayuno 7 de la mañana, pero Chiabrasta Pai, activa, ya hay unas personas que mana y machayeta, Chiabrasta, ni siquiera agüita, ni siquiera algún juguito, ni siquiera una sopita. Hinaka. Usa molino, ala molino, riquillanque, entre ellos hay un roce. Igual a mediodía, a la una de la tarde, ya se activa solito. Y naca, si ahora esta mana, mi hijo, ya pongo chiriqui, la hora te ha ganado. Llancana, ma pipe, acá pongo mana, mi hijo, en quichan, si ahora está. Igual se activa esa parte. Y mana y matap starincho, entre ellos hay un roce. Y naca, ya estáña heridata, jinañero, acamos. Muchos le han ganado ganar a chico en que gaseosa con pancito nomás ya mis hermanos albañiles ahora coche constructor te ganó la hora y nada, pancito con gaseosito es el peor alimento contra el gastritis, ya entonces hay que tener mucho cuidado. Igual por la tarde también se activa.
O muchas veces, mana, mi hijo, nay que horas conata, mi hijo, ya puse angri que cada rato, como deran si dice, cuichari que guasichan, cuichan, cuichan, cuichan, cualquier rato, si mi chan, cuichan, imagínate, mi hijo, chan,

Eric, es mala alimentación, ginaka. Manata programas kachu che horas kachan ginaka, te haces daño. Anche iman tan riki jamun chei chei onkoi tipo pilore nispaninko chei infección chei bacteria anche kasasa tratamiento ruaimi imatatak mihusak ninkicha. Ya que tienes dolor de boca del estómago, la hora me está ganando también. Uno, tienes que hacer tratamiento médico. Jampiuque, ok, mané, zapallan, caché, jalea un gacho. Dos, dieta o hábitos de alimentación. Ordene y wixaikita, camachi, wixaikita, cacho, wixaikichu, camarachunki. Un desayuno en la mañana, a mediodía y por la tarde, tres veces al día. Eso se llama dieta o hábitos de alimentación. Tres, cambio en el estilo de vida. Cambia tu estilo de vida de tu alimentación. Tienes que dejar el estrés. Tienes que dormir bien. Debes evitar algunas bebidas altos en ácido o altos en azúcar. Muchas veces 11 de la mañana, de la noche, Ginatani Punisanki, 5 de la mañana estás afuera. ¿Cuántas horas has dormido? Poquitos. Cualquier médico te va a decir, Ojruna capuñan 8 horas mínimo, nisparo, ¿cierto? Maneja el estrés, aunque es un poquito difícil, pero no es imposible. Renegas, calla, piñas, calla, yaquis, calla, desesperas, calla, puria, pusiangi, ¿no es cierto? Pacarin y mata, vas, pacarin y mata, amigos, manarajmi, pacarin, cachayamos ancho, pero ya estás completamente preocupado, cheikunan, cheikunawami, che, agrava con chei gastritis, ¿ya? Hachichau, ahora me ha ganado mil disculpas, hay cartas, rima, pues un pa, saludos a ver a quién es, a mi hermano Narciso Holgado, Amán, saludos desde la comunidad de Pataqueua. Dice gracias, gracias. En el mes de julio estamos en Pataquebar con el Ministerio de los Tesoros del Perú para Cristo, ¿eh? Mi hermano Claudio Quispe, Ocachay, Jacomaino de corazón. Mi hermana Juanita Condori, Taipsi Ericuasen, Maipi, Pampayacta, Yachtapi. Mi hermana Diana Aguado, hermano, buenas tardes. Dice mil bendiciones, saludos desde La Joya. Gracias, gracias, Joya Arequipa, ¿no es cierto? Mi hermana Diana Aguado, ¿ya? Mil bendiciones, Tupana Cama, Pacarinca sábado, Pacarín sábado, Mincha domingo. Dios y Paichana, Guasimami, Domingo Taca, Purinquich, ya, mincha, Domingo Taca, a la casa de papá Dios. Entonces, y si papito Dios lo permite, yo juegan que te pasó el día lunes, Dios, Munachtincha, Chips, esa es la voluntad de papá Dios. 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Tupana Cama, que me cargan, Quilcay, que el fortalecedor, gracias a Estudios Centrales, a mi hermana Gloria Gutiérrez, Estudios Centrales de Radio Vida, Tupana Cama, Tincuna Cama.

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1: 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Son las 3 de la tarde y 8.
0: Buenas tardes mis amados hermanos, buenas tardes pueblo del Señor. 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

Y que somos las tardes en Piña Caspanchis. 3 de la tarde con 8 minutos en tu Radio Vida, tu programa, la hora especial de tu Radio Vida, Nariki. 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Saludos para mis hermanos que están en la sintonía de su radio vida 680 AM desde Cusco, los serimon, rique, que somas. Causa radiunchis en tel lugar con aman guachirimon, ajnata ya. Lisonches, 3 de la tarde con 9 minutos. Con apuncha y jacapuanchis, viernes 26 de junio. 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Caizum hasta aquí, cuban jacuchis, napaikusunchis. 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

3 de la tarde con 15 minutos. Ana Piño Ranchis Vázquez, más tarde en Piña Caspanchis. A ver, escuchen a Paikusunchi, nos vamos aquí a Bamba, la convención. Buenas tardes a todos nuestros hermanos que están en la sintonía de su radio Vida. Buenas tardes, mis amados hermanos. 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También nos vamos a Puerto Maldonado. Buenas tardes, mis amados hermanos. Radio Vida 760M en Puerto Maldonado. Buenas tardes. Hankunaspa Napaikui Apayay Kichispa Riki. En Puerto Maldonado, a todos nuestros hermanos que están en la sintonía de su radio Vida 760 AM. 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radio Vida 680M.

Esperando, estoy aquí pronto, viene nuestro Salvador. Andate ya que somos hasta aquí, Pazriki. Somos hasta en Caipanchahuanchis, soy Asunchis, Señor Jesucristo, Cuti Muininta. Preparasca, soy Asunchis, listo, soy Acusunchis. 3 de la tarde con 21 minutos. Anapiño Aranchis, por el Camusian, gracias a nuestro Padre. Gracias, Señor Ninchis, Mantuku y Mamantariki. Señor Paximin Niwanchis, Señor Paximin Niwanchis. A ver, Salmo 104. ¿Qué dice la palabra del Señor? Dice: entrad por sus puertas con acción de gracias, por sus atrios con alabanza. Alabadle, bendecid su nombre. Palabra del Señor. Atayani Wanchis, Señor Ninchis, Paximin Sumachta. Dios nos invita a acercarnos a Él con un corazón agradecido, mis amados hermanos, y lleno de alabanza. 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Tenemos que ser agradecidos a nuestro Señor. Cada día, antes de pedir algo, demos gracias a Dios por su amor. Sabapuncha y sabatotamastan jatarispos. 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Gracias, Señor. 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

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Gracias. Seamos agradecidos a nuestro Señor. 3:24 Desde la tarde con 24 minutos que hicimos hasta aquí. Con Cristo soy más que vencedor. 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Han con las dueñas que hicimos hasta aquí. Desde Sicuani.

Tarde con 27 minutos, desde la tarde con 27 minutos, Ahmed Piñoran Chispas. Gracias por la sintonía de su radio Vida 680 AM, gracias a mis hermanos por redes sociales. A ver, gracias por la sintonía por redes sociales, por vía internet. Anatari, que somos radio Vida Tuyarimo Sianquiches, gracias. Napaikuzunchis, a ver cómo está mi hermana Rosa Juárez Mamani. Buenas tardes, hermana mía. ¿Cómo estás, mamá? May Pincasianqui, a ver, hermana Rosa Juárez Mamani. Hermana, buenas tardes. Que Dios te bendiga. Saludos para Puerto Maldonado. Estamos escuchando su programa en kilómetro 6. Nisbayajel Gaycamanchis. Gracias, hermana Rosa Juárez. Que el Señor me lo bendiga grandemente. Napa y Cuicampaj, que son más tarde, champi. Gracias por la sintonía, su radio Vida. Gracias, hermana Rosa Juárez. Saludos para toda la familia, especialmente el Puerto Maldonado. Kilómetro 6, Anatari Querimo Sánchez. También gracias a mi hermano Ernesto Pérez Chichi. Buenas tardes, Turayay y Meina Yancapo Sianqui, Yancay Piñachariqui. Yanca y Piñacha, seguramente mi hermana Marlene Yucra. Marlene Yucra, y mira, Yanca Poasian, que mamá. Yanca y Pi, seguramente Riki Kaishankich. Wasipi, saludos para toda la familia. También saludos para mi hermana Hermelinda Pico Taipin Oret. Mi hermano Eliseo Álvarez, ¿cómo estás, mi hermana?

Ah, no, y mina ya en capo hacían que papá seguramente ya en caipiña. Y matallaro hacían kipas, guasitach pintamos hacían que matanaro hacían kipas. Pero saludos para mi hermano José. José, a ver, también para mi hermano Lucio Guamaní, que siempre está en la sintonía de su radio vida. Gracias, hermano Lucio Guamaní. Mi hermana Virginia Puma. También saludos para mi hermano Rosario Figueroa. Rosario Figueroa, buenas tardes, hermano mío. Gracias para mi hermano. Saludos para mi hermano Erdiflán Sencía, que siempre también está en la sintonía de su radio vida. Napayujan con Asbaya Payaki Chispa, que son las Tardempi, gracias. Acuchis con Ángel, Uyacuy con Abaña, Jaikur Cosunchis, que son las radio vida, Uyacuinin con Abaña. Soma Uyacuy con Ancapo Asianchi, Yancana con Ancapo Asianchi, Invitación con Ancapo Asianchi, Actividad con Ancapo Asianchi. Así es, mis amados hermanos. Anayari, que son más radio, vida, Uyacuinin con Aja, que son más Raspi. 3 de la tarde con 30 minutos. 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Radio Vida 680M Cusco, oficina, estudio principal, Avenida Suiza, número 248, Naciones Unidas, Santa Rosa, San Sebastián. Gracias, mi hermana Gloria Gutiérrez de Ramos. Anatarique Pai Pesuya Macianchis, San Sebastián, Santa Rosa, San Sebastián, Chaipin Suya Macianchis. Radio Vida 760M, Radio Vida 96.7 FM en la ciudad Puerto Maldonado. A ver, Girón Chinchaysuyo M12, a 2 cuadras de la avenida Circunvalación en Puerto Maldonado. Saludos para el equipo de Radio Vida, especialmente para mi hermano Víctor Vivanco, mi hermana Demetria. Saludos, mamá, gracias por amar la obra de Dios. Saludos para todos nuestros hermanos que están siempre trabajando, ocupados en la obra del Señor, preocupados. Gracias, mis amados hermanos. Señor Hancon, hasta Samin Chazonquichis. 3 de la tarde con 31 minutos. 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Radio Vida 93.7 FM, marca Conga. Marca Conga, Sangarará, Comayo. Buenas tardes, Acomayo, Yactanchis. Sangarara, Yactanchis. Marca Conga, Yactanchis. 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Gracias mis amados hermanos, señor Samin Chasunquiches, Napaigo Jankunasbach, Akumayo, Yapan, Jainintimpo, Arimushankiches, Pumacanchi. 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Nos esperan nuestros hermanos B12 del hermano Abraham Rojas, B10 del hermano Lucio Lima, X12 del hermano Noé Rojas. Seguramente ya está en trabajo, ya en Centro Comercio El Paraíso y Piñacha. Turanches Noé Rojas, Carus y Enrique, después de su programa. Entonces que el Señor me los bendiga en gran manera. 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Recuerda Radio Vida en tus oraciones. Anatayamin Ariwanchis. Gracias, Dios Ninchisman, que es su obra manta.
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A ver, Gran Culto Unido, actividad económica pro construcción de local del consistorio Rara Casa. Yaurisque Paruro, domingo 28 de julio. Habrá platos típicos como caldo de gallina, conejada, truchada, apoyada, para lo cual invita a las iglesias de Guanoquite, Rara Casa, Yaspay, Chihlia, Chanca, Rocoto, Huancahuanca, Enconay, Nihuacalla, Marcura, Carhuacalla, Molle Molle, Caruspampa, Iglesia Nueva, Huanimpampa, Anyarati, Huancarqui, otros. Ainilla, Yanapanacusum, Suyacamos, Aikiko. Por en Ayacachon, que son más actividades, Mampas, Yanapayacamosun, Chiyapalen, Iglesia Sutiman, Takame, invitados, Cayanchis. Por eso, Chis, Iki, Jojuniscaya, Yanapanarucusunchis, Ainichaya, Ainichaya. Suya camasanchismi, no te llamo también, carimanchis, gracias. Tenemos también este aviso, a ver, se necesita 2 señoritas mayores de edad con disponibilidad de tiempo para trabajos en confección. El trabajo es en Brasil, se da vivienda, alimentación y los pasajes de Perú a Brasil. Los interesados, llame al número 970-4979-56 con la señora Susana. 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Picunacho, yankaita, unasianquichis, sipas, sipas, kunaya, Ricky. Sekayuichis, rexeramuichis, Brasil, yachtata, cheijatun, suyuta. Loxeramach, entonces, alguien pone en cama, Ricky, mana. Guaguay, juarme con la atisumaña churita, casaras, juarme con la juana, atisumaña chu. Entonces, soltera con alguien, casian, kichis, rena y kichis, pariki, tira y chicha, anima kichis. 3 de la tarde con 36 minutos. Aviso importante, a ver, aviso. Se da un en alquiler horno para elaborar panes. Y otros, cualquier consulta llame al número 930-49-4900. Ana Capocianchis, que somos hornopas rica alquilanapa, tantaruajcuna y alquilarcuichis. Alguien pone en cama tantataruahuachis, tortataruahuachis y maimanatariki. Entonces, allí mi cacucian alquilanucunapa, gracias. Oportunidad de trabajo, se necesita un conductor profesional con licencia A3C para camión con experiencia en ruta Cusco, Puerto Maldonado, Lima, Tacna. Mayor informe llama al número 991-42-5212. Ajnaya Capoacianchis con el hermano Joel Oaxaricuchis, directora Icona Ewita Monasianquichis, Caro Yachta con Amarita Checo Oaxaricuchis, Oaxaricuchis. 991-42-5212 con el hermano Joel. Naya Capoacianchis, que hizo más yankana con apas. 3 de la tarde con 37 minutos. Aviso importante: Iglesia Evangélica Jehová te bendice. Invita a todos los hermanos, hermanas, a un ayuno de 3 días que se llevará a cabo los días 3, 4, 5 de julio. Del año en curso, el estudio será de sanidad divina, alma, espíritu, cuerpo. 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Anaya Capoacianchis, que es una invitación para este gran ayuno de 3 días. Suma huakichisca, purina cacho, ayunana cacho, Ricky, gracias por la invitación. Capacitación, maestros de Escuela Dominical, Iglesia Evangélica Peruana, Consistorio Puerto Maldonado, los días sábado 27 y domingo 28 de junio,
de 9 de la mañana a 3 de la tarde en Girón. Las Capironas, puntual asistencia. Natalia Paikunaps, Minkari Kamunko. Quedan invitados mis hermanos en Puerto Maldonado para capacitación de Escuela Dominical. Maestros, profesoras, atención, profesores de Escuela Dominical, tienen que asistir a esta capacitación para poder aprender y poder enseñar a los niños. Anaya Kaposianchis, Alimpunin Capacitación Chasqui, Kuriki, Wabakunata y Achachinankupa. Gracias por esta invitación. A ver, también tenemos 3 de la tarde con 39 minutos, 3 de la tarde con 39 minutos, Oranchis, ¿verdad, Turiki? A ver, también saludos por nos sintoniza por redes sociales. Buenas tardes, hermana, que Dios les bendiga. Saludos, estamos en full sintonía aquí en la comunidad Carpapampa, provincia Paucartambo. Buenas tardes, Paucartambo. Napay Kujan con las Pajpas, Ricky, exaltación Mamani, Abel Mamani, Jenny Mamani, para toda la familia. Mateya, Nivanchis, gracias, Keisoma Huyaku con Amanta. Gracias por la sintonía de su radio, vida, Keisoma Takiki Bajacuchis, Keisoma Takichawanya, Dios mío, eres tú. Mateya, Keisoma Takiki, Kujan con las Wanya, Ricky. 73-1.

3:43, desde la tarde con 43 minutos. Gracias, que somos hasta aquí con APAS. Somos tan caipancha huanchis, ya payanchista, somos caipancha y ya panchispa. Gracias, que somos hasta aquí con Amantapas, Ricky. Saludos para mi hermana Luz Bejarano. Bendiciones desde Lima. Saludos a la hermana Cristina Carpio. Anatayari Kinapay Kuikasian para nuestra hermana Cristina Carpio. ¿Dónde? A ver, ¿de dónde nos sintoniza? Sus saludos desde Lima. A ver, desde Lima, la hermana Luz Bejarran manda saludos para la hermana Cristina Carpio. Gracias, hermana mía. Que el Señor me lo bendiga en gran manera. Gracias por las

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Dad gracias en todo, porque esta es la voluntad de Dios para con vosotros en Cristo Jesús. Anata Niwasunchis. Dios desea que seamos agradecidos, mis amados hermanos. 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Confiemos en que Dios tiene el control. Y agradezcamos. 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

0: Son las 3 de la tarde. It's 52.
1: Gracias, señor Inchisman, que somos hasta aquí con APA, somos Capuanchis, que somos Radio Vida Piri, que somos Taquinchiscuna, Calle Pancha y Taquicuna. Gracias, señor Inchisman, a ver, desde la tarde con 53 minutos, desde la tarde con 53 minutos, Sinchi Ayimpunin Casca, agradecido causa y yo Sinchisman, agradan que hay Kunawan Kunamanta. Ay, pachachos, no hansi a chans, agradecicuita, tukui, chasigus hansi manta, gracias, señor. Mis paninch, eso agrada a nuestro señor. La gratitud es una actitud que honra a Dios. Cuando dependemos a darle gracias en todo momento, fortalecemos nuestra fe, reconocemos su amor y vivimos con un corazón lleno de paz y esperanza. Dar gracias no depende de las circunstancias, sino de confiar en que Dios siempre es bueno y permanece fiel a sus hijos.

0: 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Buenas tardes, mis amados hermanos. Que el Señor me los bendiga ricamente.
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su gloria. Dale palmas a Jesucristo. ¿Cómo lo adoran a Dios Padre? Todos digan: Cristo vive. 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Punto número uno. En este asunto tan perverso, nuestro Señor Jesucristo demuestra su amor incomparable. 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su nombre, a su gloria, gracias a Dios. ¿Cuántos dan palmas a Jesucristo? 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

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Imaninta palabra. Libro de San Marcos, capítulo 5, versículo 1. Leemos un chiquillapachanchi, jamilloga. Taita Dios, papá Labrán, mi cairatanín. Vinieron al otro lado del mar y a la región de los gadarenos. Qué precioso. Verso 2. Y cuando salió él, Pitachay, el Señor Jesucristo, de la barca, y enseguida vino a su encuentro. ¿Quién ha venido? Escuchen bien. De los sepulcros, un hombre con espíritu inmundo, entre paréntesis, hermano, un hombre satánico, diabólico. Versículo 3, que tenía su morada en los sepulcros, no estaba en su casa, no dormía, amados hermanos, en un hostal, no dormía en un catre. Mira, ¿dónde era, hermano, su paradero? Era sepulcros. Y nadie podía atarle, ni aún con cadenas, porque muchas veces había sido atado con grillos y cadenas, mas las cadenas había sido hechas pedazos por él, desminuzada los grillos, y nadie le podía dominar. Versículo 5. Es siempre de día y de noche andaba dando voces en los montes, en los sepulcros, heriéndose con piedra. Versículo 6, algo importante. 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

Aram Mikanki, hijo de Dios, hija de Dios, lavado, comprado con la sangre de Jesucristo. A su nombre, a su gloria. 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

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A su gloria. 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Gracias a Dios, Señor Jesucristo, maravilloso, poderoso. 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

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Cuando era joven de 24, 25 años, 16 años, me costó chibolullar. Pero gracias. 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A su gloria. A su maravilloso gloria. Gracias, Jesús. 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Una bendición tremenda. 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Dale un abrazo. Ya no somos gadarenos, dile. Somos libres, dile. 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Ese es el evangelio. Segundo paso. Nuestro Señor Jesucristo demuestra su amor frente a un paralítico desahuciado por la familia. Ay, Dios mío. Maina cuyacome. Manam Señor Jesús, a loco tapas nacho. Ah, este loco condenado. Mejor caibanda. Ay, qué cosa. No, Señor. Ahora mira, ¿quién nos habla? Libro de Juan, capítulo 5, versículo 1. 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Libro de Juan 5, 1.

dice, después de estas cosas había una fiesta de los judíos, Uyari Chaita. Después de estas cosas había una fiesta de los judíos. ¿Dónde? En Jerusalén. Y subió Jesús a Jerusalén. Y hay en Jerusalén, cerca de la puerta de las ovejas, ¿qué cosa había? Un estanque llamado en hebreo Betesda, el cual tenía cinco pórticos, ¡qué maravilla! Verso 3, en esto yacía una multitud de enfermos, ojo, oído, uyare, había una multitud de enfermos, ciegos, cojos, paralíticos, que esperaban el movimiento del agua. Verso 4, porque un ángel descendía de tiempo en tiempo al estanque y movía las aguas, y el primero que descendía al estanque después del movimiento del agua quedaba sano de cualquier enfermedad que tuviese. Versículo 5, y había allí un hombre que hacía 38 años que estaba enfermo. Ojo, oído, ¿cuántos años? 38 años enfermo. Para mí es doloroso. Verso 6. Cuando Jesús lo vio acostado y supo que llevaba ya mucho tiempo así, le dijo, ¿quieres ser sano? ¿Qué dice el paralítico en el versículo 7? Señor, le respondió el enfermo, no tengo quien me meta en el estanque cuando se mueve el agua, entre tanto que yo voy, otro desciende antes que yo y sale sano. Uyari, asunto importante. 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Barri gallina, ahí está en la fiesta. Ahí está todos los judíos. 7 días de fiesta. Cerca de la fiesta, más allá, un montón de enfermos. 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Grave, ñacarillachica. 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Tanto, ahí dice multitud de enfermos, no dice unos cuantitos, multitud está hablando, hermanos, siquiera 200, 300 enfermos, cantidad. 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Paralítico. 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Necesidad fisiológica. 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

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A su nombre, a su gloria, a su maravillosa gloria.
Dale palmas a Jesucristo. 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A su nombre. A su gloria. 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A su gloria. 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Eso no es cierto. 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

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A su gloria. 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Santo Dios. Jóvenes. Señoritas, escuchen esta palabra. Señor quiere que sean jóvenes futuros del Evangelio. El mejor ejemplo del pueblo, de la comunidad. Vuestro ejemplo en el camino del Evangelio. Mañana más tarde, profesionales, hecho y derecho, formado y preparado con la palabra de Dios. Mañana más tarde para que sean unos buenos empresarios, buenos comerciantes, buenas autoridades, hecho y derecho para dirigir el destino de una comunidad, para dirigir el destino de una municipalidad, para dirigir los buenos hábitos en la vida cristiana, para el mejor futuro de la vida, a su nombre, a su gloria. Ese es el Evangelio. Ese es el poder. ¿Estamos o no estamos? Y agarros un chiquiñacho. Al que tiene hambre, levante su mano nada más. Hay banquete del cielo. A su nombre. A su gloria. Dale paz a Cristo Jesús. ¿Seguimos? 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Idioma de los moditos. Cristiano ha preparado canache en toda área de la vida. Mana Cristiano ha preparado canache tan solamente papá y. 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Sino para toda área de la vida. Para todo el asunto de la vida. Cuando llega un modito a hablar, hermanos, modo chacha ya damos un que se predica. Emanenguesita. ¿Qué dicen? Cristo vive. Todos digan, Cristo vive. Rimare, Cristo vive. Gloria a Dios, aleluya, gracias a Dios. Otro asunto muy importante de nuestro Señor Jesucristo frente a una mujer desahuciado por la ciencia médica. Primero, ¿de quién hemos hablado? De Gadareno. Segundo, ¿de quién hemos hablado? Paralítico 38. Ahora vamos a hablar de una mujer desahuciada.

Creado por la ciencia médica. Lo que está en la Biblia. Yo no estoy hablando fuera de la Biblia. Yo estoy hablando lo que está aquí. Libro de San Marcos, capítulo 5, versículo 25. Libro de San Marcos 5:25. Leí vamos a Iquichi. Caína también cae palabra. Pero una mujer que desde hacía 12 años padecía flujo de sangre. Ojo, oído. Emanenta, versículo 26. Y había sufrido muchos de los médicos. Muchos y muchos de los médicos. Seguimos. ¿Qué más dice? Y gastado todo lo que tenía. Y nada le había hecho. Le había provecho. Antes le iba peor. 27. Cuando oyó hablar de Jesús, vino por detrás de la multitud y tocó su manto, porque decía: si tocare tan solamente su manto, seré salva. Voy a richa y guichi. Caiguar michaya. No sé cuántos años tendría. 12 años flojo de sangre. Para mí, esta mujer era, hermanos, cáncer terminal. 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

0: 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A su nombre. ¡A su gloria! 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

5:08 PM. Bienvenidos a tu programa de Vientos de Vida por Radio Vida. Llegamos al último día de esta semana y también de este mes. Este día viernes de la semana, día viernes. Y estamos 26 de junio del año 2026. ¿Cómo están mis hermanos? Vuestro hermano y servidor vuestro, Lionel Candia Olmos, les da la cordial bienvenida a cada uno de ustedes, quienes ya se están enlazando en la programación de Vientos de Vida por Radio Vida en la frecuencia de los 680 de la amplitud modulada. 5:09 PM.

Así que mi hermano, despierta, despierta, era Latidos con Fernando Torrico y Gina Gil. Sí, hermano, tienes que despertar. La iglesia está dormida hoy en día, hermanos. La iglesia está más afanada en sus quehaceres, su trabajo, está afanada en sus labores cotidianas, ya no le da ganas de ir a los cultos los martes, los jueves. Los domingos se le viene la faena, se le viene la pafa, se le viene muchas cosas. Y bueno, por no adquirir una multa de 100 soles o 50 soles, tiene que asistir al colegio, tiene que asistir a sus faenas, tiene que asistir a cualquier otra actividad. Y en cierta forma, hermanos, estamos detrás de esos dioses. Se ha hecho una encuesta, una estadística en la cual las iglesias cristianas han bajado este mes en membresía porque la mayoría de los hermanos estaban detrás de sus negocios. Dice la clásica. Bueno, hermano, a seguir adelante, a seguir adelante. 5:13 minutos. 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
1: 5 de la tarde con 17 minutos. Napay kusay kiyawa y kay Fidel Cárdenas. Napay kuyawa ya. Waikei, Lionel. ¿Cómo está mi hermano Fidel? Un saludo para tu linda esposa, Adelita. Ustedes son de mucha bendición para muchas personas. Son el uno para el otro, el complemento, ¿no? La alegría que le pone tu esposa. Y tú igual, ¿no? Muchos hermanos son muy bendecidos por ustedes, Fidelito. Te queremos mucho. Radio Vida te quiere bastante. Te aprecia mucho, Fidelito. Así que mi hermano ahí en Monte Ored, ¿no? Por ahí es tu casa. Monte Ored. Un saludo para ti, Fidelito. Sigue adelante con tu programa. La hora especial de tu Radio Vida, ¿no? No... Claro, de 4 a 5, tú estás de 3 a 4. Pues. Mi hermana Honorata Texi, ya está mejor ya Rubén, hermana Honorata. Fuerza, hermana Honorata. Vamos a ser probados, vamos a ser probados. A veces, hermana, las pruebas vienen de parte del enemigo. A veces Dios nos da pruebas también para ser amoldados nuestro carácter, nuestra forma de vida. Tómalo, hermana, como que Dios está tratando con la vida de tu esposo. Tu esposo tiene un poquito pensar, ¿sí? Rubén se va a recuperar, es un niño, rápido se va a recuperar. Y tú, mi hermana, no tires la toalla, sigue adelante, hermana Honorata. Eres una mujer muy servicial para la iglesia, eres muy servicial. Sigue adelante, hermana Lita. 5 de la tarde con 19 minutos. Vientos de vida por Radio Vida. Para ti, mi hermano Fidelito, misionero también, es tu hermano Fidel. Y para todos los misioneros quienes llevan la palabra, quienes están llevando la palabra. Mañana nos vamos llevando la palabra a Urcos, a la iglesia Maranata de Urcos. Mañana nos vamos.

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1: Adelante.
2: Amigo, traigo el mensaje de Dios. Él murió por ti y por mí. Jesús quiere cambiar tu vida. Él dijo: yo soy el camino, la verdad y la vida. Nadie viene al Padre si no es por mí.
1: Basta de engaños. Para mí no existe Dios. No quiero saber nada de religiones.
2: Dios mío, tu creación no reconoce que tú eres su Dios.

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